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4: 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Vamos a la música desde la ciudad de La Unión, región de Los Ríos, Chile, con estas canciones que siguen para todos ustedes.

Vista, estamos compartiendo en la radio, como siempre, con nuestra programación y bloque que va hasta las 12 horas y que es una presentación del doctor Marcos Saldía, que volverá a atender a la Unión el próximo jueves, próxima semana. 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No se olvide, le paso el datito, mi querida amiga, mi querido amigo. 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

Muchas gracias por estar en nuestra sintonía. Me pidieron que salude, y lo voy a hacer con mucho cariño, a la Locomoción Colectiva. Oiga, son fieles auditores, y también a los radiotaxistas. Un saludo, un gran abrazo para todos ellos, que lo pasen regio estupendo, con todo el cariño, por supuesto, a través de la programación de la FM 101. 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

Seguimos avanzando, queridas amigas y queridos amigos, muchas gracias. Oiga, el teléfono de la radio, por si acaso acá, es el 642-323552. 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
2: Son las 10 de la mañana.
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¿Cómo están? Muy buenos días, bienvenidos señores a esta mañana. Damos la despedida a don Harry Mundaca para que caiga sus ollas. Oye, que me olvidé preguntarle qué iba a cocinar en el día de hoy, pues. Bueno, esperando la celebración también del Día del Padre. Así que hoy día 20, señores, de junio. 20 de junio, dice Florentino. Florentino y Florentina son los santorales del día de hoy. Felicitaciones, felicitaciones para quienes están de cumpleaños y para quienes están de aniversario de matrimonio. Junto a Javier Urra, que les damos la bienvenida, preparándose para el Día del Padre. ¿Qué le tendrán de sorpresa a papá? Bueno, de todas maneras, estando la familia unida, yo creo que basta con eso, y también elevar la plegaria para aquellos que ya se nos han ido. 11 grados tenemos en este minuto aquí en la ciudad de La Unión. ¿Quién nos va a acompañar? 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Paulina y María José, bienvenidos para el día de hoy, pues. 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Nuestra bienvenida para Marisol Bahamón de Semillar, consejera regional. Oiga, que la hemos visto a través de Facebook y de toda su línea, para poder comunicarse de la manera como está trabajando una hormiguita, señores. Marisol Bahamón de Millar, gran consejera regional de Los Ríos. 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Son ellos quienes nos van a acompañar en el día de hoy, en esta mañana. No tan helada, pero muy lluviosa, eso sí. Bien, pues, bienvenidos desde este minuto. Nosotros nos hacemos cargo de nuestra programación rumbo al mediodía. Bye.

Bueno, las 10 de la mañana con 18 minutos. Las 10 con 18 minutos, señores, ya a esta hora y con la lluvia que nos está cayendo en nuestra ciudad. Hay que levantarse temprano, hay que ir a hacer las compras, hay que ver qué es lo que se va a preparar para los papitos. Alguien sabe hacer galletas, que se ponga a hacer galletas. Alguien sabe hacer un kiki, lo mismo para regalonear al papito, señoras y señores. 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Quienes juegan hoy día, sábado 20 de junio. Le erró a Brasil, pues, Javier. Yo ayer le pregunté Brasil con Haití. Me dijo, no, si gana Haití. Le dieron como tambor de circo. O sea, apareció Brasil en todo caso, pero no convence, ¿eh? No convence Brasil. Así que, bueno, ahí estaríamos entonces. Hoy día, los Países Bajos versus Suecia a la 1:00 p.m. para que se sienten a ver este partido. Houston va a ser hoy día sábado 20 de junio. Los Países Bajos versus Suecia, 13:00. Ay, ay, ay. Alemania. Ay, esa sí que va a estar. Versus Costa de Marfil a las 4:00 p.m. Oiga, ni la siesta lo van a alcanzar a hacer, ¿eh? O si la hacen, háganla tempranamente para que se vean este partidazo a las 4:00 p.m. en Toronto va a ser esto. Alemania versus Costa de Marfil. También, ¿quién juega hoy día? Ecuador versus Curazao. Esto va a ser a las 20:00 en Kansas City. A las 20:00, Ecuador versus Curazao. Dos países parejos. Ecuador anduvo bien la vez anterior, así que vamos a ver, pues, por América, quién saca la cara aquí. Así que así están los partidos para hoy día sábado. Ya le doy a conocer para el día domingo cómo van a ser los partidos. Vamos rumbo al mediodía.

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Bueno, son las 10 de la mañana con 40 minutos. Recorriendo los primeros minutos con esta lluvia que nos acompaña. Nadie los invitó, pero ahí está, pues, señores. 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Bueno, nos queda darles a conocer en esta mañana que el día domingo, que vamos a tener en partido Túnez, Japón, buen partido, Túnez, Japón, en Monterrey, y esto va a ser a las 00:00 hora. Otro de los partidazos para el día domingo. No se levanta, oiga, están en las celebraciones, ver España versus Arabia Saudita. Esto va a ser a las 12 horas. Vamos a ver cómo se comporta España en este partido. Bélgica versus Irán a las 3 de la tarde en Los Ángeles, el día domingo 21 de junio. Bélgica e Irán. Posteriormente, a las 6 de la tarde en Miami, Uruguay versus Cabo Verde. Ay, nuestros uruguayos, vamos a ver cómo andan esta vez, A las 21 horas, Nueva Zelanda versus Egipto en Vancouver. Ahí van a jugar. Nueva Zelanda versus Egipto a las 21 horas. Bueno, esos serían los partidos para mañana domingo. Hoy día tiene harto para entretenerse también y poder verlos, ¿ya? Bueno, así ya vamos a revisar qué trae la prensa para poder contarles cuando ya son las 10 de la mañana con 44 minutos.

Bueno, nuestra mañana en rumbo al mediodía, y por Dios que hemos avanzado, señores, en el día de hoy. 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A ver, ¿qué más era lo que teníamos que contarles, señores? Yo lo encuentro pero inaudito esto de que comiencen a vender el cupón de gas, señores. Con toda esta necesidad, hay algunos que se aprovechan, pues. Ministra Bulfo reconoce caso que hay una reventa del cupón de gas, pero asegura que son situaciones aisladas. Yo creo que sí, y si usted sabe de alguien que ha tratado de revender esto, necesitan el mayor castigo posible. Hay tanta gente que no ha obtenido este cupón, tanta necesidad para la familia, a veces hasta para poder tener el dinero para poder consumir drogas, para poder comprarse otro tipo de cosas, y las necesidades para cocinar, para calentarse, se olvidan de ello. La ministra del Desarrollo Social, María Jesús Bulbo, reconoció que el Ejecutivo ha recibido antecedentes sobre la venta irregular del cupón de gas entregado a los hogares más vulnerables del país. Ojalá, si llega a saber de algo, usted, oiga, lo pueda delatar, ¿ya? Hay algo también que, por Dios, que lo encuentro extraño. Tanto que cuesta a la gente encontrar trabajo. Y otros que, por pituto, entran y nada menos, no entran como funcionarios cualquiera, sino que como gerentes. Ya se los voy a contar, señores, porque esto lo encuentro inaudito de cómo pueden pasar estas cosas. Vamos al próximo.

Bueno, son las 10 de la mañana con 54 minutos, llovizna, durante todo el día vamos a tener hoy día sábado, señores. A lo mejor para que usted pueda preparar algo especial para el papá, para esperar ese día ansioso para ellos, ¿ah? 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Bueno, y contarles que nuestra queridísima consejera regional Marisol Bahamondes, oiga, la verdad que Marisol Bahamondes ha dado grandes, grandes sorpresas. Ustedes la van a poder encontrar en todos los lugares, a través de Facebook, comunicando qué es lo que está haciendo, dónde se ha ido moviendo para poder entregar resultados que mejoran la vida aquí en Los Ríos. Nos hemos desayunado, pues, con Marisol Bahamonde, una mujer realmente de empuje, luchadora, conversadora, está por ahí, que tiene realmente una personalidad que nos agrada muchísimo para poder hacer surgir las regiones más olvidadas. Y esa es Marisol Bahamondes Millar, gran consejera regional, señores. 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A ver,

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2: Son las 11 de la mañana, un minuto.
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Bueno, ya son las 11 de la mañana con 12 minutos, entramos a la hora final. Ha pasado rápido, así como a ustedes también le ha pasado muy, muy rápido para poder hacer las cosas, el aseo, las compras, etcétera. Bueno, nosotros entregándoles la mejor música para que sea mucho más placentero. 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Bueno, y también la compañía en horas de la mañana de una mujer muy cercana, que ya han aprendido a conocerla, a valorarla. Marisol Bahamonde, consejera regional, recorriendo cada rincón. Usted abre el Facebook, abre noticias, ahí está Marisol Bahamonde. Nos hemos llevado bastante sorpresa de cómo está difundiendo, haciendo y hacer escuchar también a los vecinos, a las diferentes organizaciones, a las familias, porque cree en una gestión cercana, transparente, comprometida con las personas. Marisol Bahamonde Millares, consejera regional y el futuro para Los Ríos. Bueno, lo que había quedado pendiente, que lo encuentro. Ustedes saquen sus propias conclusiones, porque ya uno ha sacado también esta conclusión y se la cuento, Javier, para usted, que hay mucha gente, muchísima gente en la cual desearía trabajar con rapidez. Sabemos que con Pituto todo camina más rápido, pero cuando es el esposo de la senadora María José Gatica, es el hermano del diputado Daniel Valenzuela, esto me mueve a otras cositas. Pues bien, asumió como gerente de comunicaciones de Cercotec, señores. Así es, tal cual como lo está escuchando, Samuel Valenzuela Salazar, hermano del diputado Daniel Valenzuela, cuenta con una extensa trayectoria ligada a las figuras de Renovación Nacional y al servicio público. Siempre ha estado detrás de la senadora, haciendo política. Bueno, hoy día ya no se queda en casa ni al frente de Renovación Nacional, sino como gerente, nada menos, de Cercotec. Qué bueno de tener ese tipo de pitutos y poder encontrar, a través de una comunicación interna difundida por el Servicio de Cooperación Técnica, Cercotec, se confirmó la incorporación de Samuel Luis Valenzuela Salazar como nuevo gerente de comunicaciones de la institución, cargo que asumió oficialmente el pasado 8 de junio, que recientemente se ha descubierto y que el diario El Ranco lo da a conocer. La información comenzó a circular en redes sociales mediante una gráfica de bienvenida elaborada por la gerencia de las personas de Cercotec, donde se destaca su trayectoria profesional y experiencia en el ámbito de las comunicaciones y el servicio público. Eso nadie lo discute, porque es una persona que siempre ha estado detrás de la senadora. ¿Cómo llegó la senadora? Ahí está el tejido de esta persona, que además es un profesional de tomo y lomo. En eso nadie lo discute. Es el cargo. ¿Cómo llegó a ocupar este cargo?
Según la presentación institucional, él es profesor de Historia, Geografía, Educación Cívica de la Universidad Austral de Chile y tiene algunos magísteres. La reseña señala además que cuenta con más de 20 años de experiencia profesional en el ámbito de comunicaciones y el servicio público. Dentro de su trayectoria destacan sus funciones como jefe de gabinete del ex senador Carlos Larraín en el Senado, además de desempeñarse posteriormente como encargado de comunicaciones y asesor del senador Manuel José Ossandón. Ahí está toda esta trayectoria que le sirvió para llevar a su mujer al alto cargo del Senado. Y es una persona que realmente aspira muchísimo. A ello se suma su trabajo como estrecho colaborador y asesor comunicacional del ex diputado Gonzalo Fuensalida, uno de los dirigentes históricos de Renovación Nacional, así como sus funciones como jefe de unidad de relaciones internacionales del gobierno regional metropolitano y asesor especial de la municipalidad de Puente Alto. Respecto a su llegada a Cercotec Valenzuela, manifestó que espera aportar su experiencia para acercar aún más la institución a las personas y a los emprendedores del país. Me interesa especialmente que el mensaje llegue de forma clara a todas las personas, desde quienes viven en zonas urbanas hasta quienes están en localidades más alejadas. Que cualquier emprendedor o emprendedora pueda conocer las oportunidades que ofrece Cercotec y acceder a ellas, señaló con su presencia. Yo no sé cómo no se ha presentado algo, ¿eh? De verdad. El nombramiento se produce en medio del proceso de fortalecimiento comunicacional impulsado por Cercotec, organismo encargado de promover el desarrollo de las micro, pequeñas empresas del país. La verdad que no hay nada que decir dentro de su currículo. Si lo que produce el ruido es ocupar un alto cargo, esposo de la senadora, hermano del diputado. Ahí está el ruido que hace. Se lo comento.

ocasiones en las cuales es deseable tener un pituto para sacarse un parte en la carretera, para no hacer el servicio militar, para conseguir trabajo, para que lo atiendan inmediatamente en el hospital.

0: Muy bien, pues vamos a hacer un alto a ese tema, Javier, porque en la línea telefónica nada menos que tengo a la consejera regional Marisol Bahamón Desmillar, que nos ha dado estas grandes sorpresas a través de Facebook, a través de los distintos medios, porque realmente es una mujer que está en todos los lugares, está donde las papas queman, digamos, y que nos ha sorprendido pues con esta trayectoria que está realizando como consejera regional. Y la tengo en la línea telefónica. Marisol, qué gusto de saludarte, bienvenida.
1: Muchas gracias, muy buenos días, querida Lenita. Aquí estoy en Futrono, a punto de salir a Cuinco, porque tenemos una reunión allá, así que estoy a punto de irme también a otro sector de la provincia del Ranco.
0: Marisol, la verdad que te vimos en distintos puntos realizando tu trabajo y lo has tomado con tanto amor. Cuéntanos un poco cuáles son las últimas actividades que has estado realizando.
1: Bueno, nosotros tuvimos un largo consejo regional durante toda la semana, porque en estas fechas nosotros evaluamos los ARIS, la intervención regional que se realiza en todos los departamentos y los municipios, en todas las unidades regionales y también en todos los municipios de la región de Los Ríos que van a presentar su proyección para el año 2027, el próximo año, el cual que debe quedar en el presupuesto desde ahora ya, para poder financiar los proyectos de cada municipio y también de las entidades regionales.
0: Ajá. Oye, es importante ese punto que acabas de mencionar para los diferentes municipios de nuestra región, que no deja de ser amplia la zona como consejera regional, ¿verdad?
1: Así es, y bueno, hemos podido también aportar, porque además dentro de esta se presentan también todas las iniciativas y que algunas de repente están quedando fuera y como Consejo Regional nosotros tratamos de incorporarlas. Uh-huh. Y entre ellas, por ejemplo, estaba el tema de nuestra provincia del Ranco, porque se están haciendo a través del Ministerio de la CGCOP y también del aeropuerto,
0: ¿ya?
1: Del Ministerio de Aeropuertos. Bueno, está conducido la dirección regional por Johnny Herrera, quien es conocido y ha trabajado antes también en el gobierno regional, y él fue a presentar sus iniciativas al gobierno regional. Pudimos constatar que dentro de esto está el aeropuerto de Pichoy en su etapa un 50% más o menos de avance, uh-huh, y que pronto ya va a empezar a dar término a esta obra en un corto plazo. Se ha avanzado bastante, pero mira, lo que te quiero contar de esto es que ya hay una propuesta muy bonita con respecto al aeropuerto Pichoy, que se les quiere cambiar el nombre. Y eso es relevante de verdad para nosotros, la provincia del Ranco, porque se solicitó a través de toda la provincia, sobre todo de Río Bueno, poder cambiar el nombre, un nombre de una persona que es totalmente reconocida y que es Margot Dualde. Entonces, hay una propuesta que ya pasó la Cámara de Diputados y está en la Cámara del Senado para poder hacer efectivo y poder ya pronunciarse, si así lo permiten, cambiar el nombre al aeropuerto de Pichoy.
0: Claro.
1: Esa propuesta va en camino y va embalada. Eso por un lado. Lo segundo es que dentro de la región se están haciendo varias posadas para los helicópteros. Ya, porque nuestra región y nuestra provincia es muy accidentada. Uno de esos temas o de esos lugares es la isla Guapi. Entonces también ahí también se quiere hacer una posada para poder estacionar los helicópteros o bajar los helicópteros cuando hay emergencias, que también se valora mucho a través, y eso nos decía el director Johnny Herrera, que es muy importante pues contar con estos espacios en toda la región, que en la Unión ya también está programado en toda la provincia del Ranco. Así que esas noticias te puedo contar.
0: Y fantástica, fantástica. Lo encuentro extraordinario lo de la posada, como tú has indicado, que somos de riesgo y el transporte de repente se pone difícil. Muy, muy buena esta idea, Marisol. Apoyo a organizaciones sociales y comunitarias. ¿Cómo estamos con las organizaciones, apoyándolas, viendo a través de Facebook todo lo que estás realizando?
1: Así es. El gobierno regional tiene un fondo especial para organizaciones que se llama 8%, que va dirigido a organizaciones comunitarias, vecinales, organizaciones públicas y también privadas. Entonces, en este sentido, hemos avanzado bastante también. Ya a la cartera de proyectos que se ha presentado en la región y en la provincia del Ranco va súper bien. Solamente que estamos llegamos ya al final de los recursos. Ya se acabaron los recursos porque este año fueron muy limitados, pero que una gran cantidad de postulantes han sido beneficiados. Ahora estamos en la etapa final de este proceso. Así que en ese sentido hemos avanzado bastante con todas las organizaciones que postularon a este fondo, y esto se evalúa en la Comisión Social del Consejo Regional. Así que yo estoy en esa comisión y estoy también al tanto de todo este proceso.
0: Bueno, tu lucha para impulsar iniciativas que mejoren la calidad de vida en nuestras comunas, eso está muy marcado en Marisol Bahamón de Millar, que ya está a punto que la dejemos abajo porque se va a trasladar a otro punto. Pero fíjate que acaba de aparecer un gran titular en que se comunica que el esposo de la senadora María José Gatica y el hermano del diputado Daniel Valenzuela estaría siendo elegido como gerente, o sea, ya asumió ya como gerente de comunicaciones de Cercotec. ¿No produce un poquito de ruido el hecho de asumir como gerente para ti? ¿Qué piensa Marisol?
1: Bueno, la verdad es que los partidos políticos siempre tienen representantes, pero lo que no es muy bien visto es que sea la propia familia que represente estos cargos. O sea, aquí hay un lazo familiar y eso de verdad es preocupante, pero bueno, son los representantes de su partido y los cupos que consiguieron de su partido también. Entonces, ahí eso hay que verlo en otra instancia.
0: Gracias por tu opinión, Marisol.

0: medio de comunicación que llega a muchos lugares de toda la provincia del Ranco para saludar a todos los papás que mañana van a estar celebrando su día junto a sus hijos, junto a su familia. Algunos papás ya partieron, pero igual se recuerda de forma especial en esta fecha. Así que no podemos dejar de saludarlos a todos, sobre todo los padres, abuelos, algunos que asumieron el rol de papá por distintas razones. Desearles un lindo día, que lo disfruten junto a su familia y que vivan un momento agradable junto, compartiendo una mesa. Por lo general los papás son de los asados y todo eso, entonces seguramente van a haber muchos asados mañana domingo, es la hora del almuerzo.
1: Exacto.
0: Así que un cariñoso saludo para todos los papitos de la región de Los Ríos y de la provincia del Ranco, por supuesto. Gracias, Elenita, por poder llegar a muchos lugares a través de tu medio de comunicación, que lo escuchamos desde en la carretera, cuando vamos manejando, cuando llegamos a un lugar, en el trabajo, en distintos lugares se escucha esta prestigiosa radio.
1: Muchas gracias, Marisol, un abrazo grande, cuídate. Mira que tú este año también estuviste bastante delicadita de salud, pero luchadora, con esa fuerza que yo la envidio. Un abrazo para ti, Marisol, gracias.
0: Un abracito, muchas gracias y feliz de poder colaborar con comunicar a la ciudadanía.
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Perdón, Javier. Bueno, una vez me tenía que pasar a mí también, pues. Estaba, pero fascinada con eso. Ya. 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Qué pocos minutos nos quedan, a 11:40. 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Javier, le tengo que contar que este parece un cuento de nunca acabar. Los ataques de Israel en el Líbano. Irán anuncia nuevo cierre del estrecho de Hormuz. Tal cual como lo indicó el presidente de Estados Unidos, que advirtiéndole a Israel que no ataque porque se iba a producir este problema, ya que estaban llegando a ese acuerdo. Pero no entendió Israel. ¿Quién quiere lograr Israel en realidad? Y anuncia, por supuesto, el estrecho de Hormuz, el cierre. ¿Volverá a subir la bencina? Capaz nomás, pues. Vamos.

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Repito, 642-4260-44, señoras y señores. ¿Qué más le teníamos que contar dentro de todos los titulares? Beatriz Sánchez dice: ¿es deporte nacional del gobierno de CAT culpar al gobierno anterior? También hemos criticado en parte eso, siempre dice, ver que el gobierno anterior, hagan todo lo que tengan que hacer de aquí en adelante. Lo malo, también hay que darlo a conocer. ¿Quién lo dejó? La gente se da cuenta quién dejó eso, pues. Ah, por los años. Fue el 2025, 2024, etc. UACH sanciona a 4 estudiantes por agresión a la ministra Lincolao. Suspensiones van de 1 a 3 semestres. Ya les llegó las sanciones a los chiquillos Maravilla, pero al Maravilla del rector, nada, se da a las manos. Despiden a 66 funcionarios del INCU a nivel nacional tras un recorte del 3% instruido por Hacienda. ¿Cómo el voto en Chile y el exterior cambió una elección? Keiko pierde en Perú, pero gana presidencia. No cacho ese titular, ¿eh? Bueno, ¿quién es el Sánchez o la Keiko? Ya, vamos.

Uy, estamos ya llegando a la parte final, me está diciendo Javier. 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Muy bien, pues, así estamos llegando rumbo al mediodía, a la parte final de esta compañía en horas de hoy día sábado 20 de junio. No me queda más que desear a Javier feliz Día del Padre, un abrazo grande, que tenga en familia esa celebración merecida. Para Harry Mundaca, que, bueno, espero que mañana le cocinen a Harry Mundaca, ¿eh? Un gran papá en todo caso, un tremendo papá. Así que un abrazo para ti, Harry, que todo sea un homenaje para ti en el día de mañana. El profe Leo, también Leo Castro, gracias. Felicitaciones, un abrazo grande por el Día del Padre. César Peralta, también nuestro saludo, y todas las personas que conforman los diferentes programas, como los hermanos, el Partido Socialista, que son padres cada uno de ellos y que realizan sus programas aquí. Así que un millón de gracias por esta compañía, desear una feliz fiesta y que lo pasen bonito, ¿ya? Eso es lo que más pedimos al soberano, y por supuesto al soberano también pedimos que en su reino a los seres que ya se ha llevado los tenga en calma y en compañía de Dios. Gracias.

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2: 12 horas, 1 minuto.
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6: Máxima 5 a esta hora, también con nubes durante toda la jornada. 22 para Isla de Pascua, 17 para Juan Fernández. Con esta revisión de la meteorología pasemos a las noticias.
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6: Partimos con información sobre estos niños haitianos reportados por Contraloría. 33 de los 64 ya han sido ubicados, mientras se mantienen las dudas sobre el listado oficial de los menores. La comunidad haitiana en Chile acusa que esto es un control migratorio camuflado. Los detalles y la historia con Cristian Naburto. ¿Qué tal? Muy buenas tardes.
9: Así es, Fernanda, muy buenas tardes. Sigue la búsqueda de 31 niños haitianos que ingresaron a Chile presuntamente de manera irregular y que fueron detectados tras un preinforme de Contraloría. Si bien en un primer momento se habló de que era un número superior el de menores que habían sido encontrados, las autoridades afirman que son 33 niños, de quienes se sabe su paradero, de un total de 64 detectados en primera instancia. Los menores aparecían en el documento, donde se reveló que 12 adultos ingresaron a Chile con 486 niños haitianos en vuelos sin regulación entre 2024 y 2025. Pero desde el gobierno afirman que todos los que han sido encontrados están en buenas condiciones, viviendo con su familia vinculante, y además están escolarizados. Y hace pocos momentos el Ministerio de Relaciones Exteriores, a través de un comunicado, ha decidido designar a Marco Antonio Aguayo Tamsec como embajador en misión especial en Haití, para ver sobre todo este tema. También el alcalde de Graneros, Marcelo Miñañir, dice que antes de generar esta alarma se tuvo que haber consultado a los municipios sobre la situación de una manera más coordinada y responsable. Y a su vez, el edil de Temuco, Roberto Neira, expone lo que pasa con los niños haitianos en su comuna.
10: Podemos dar fe que los niños se encuentran en condiciones óptimas, con sus familias de base, escolarizados tanto en colegios municipales como también en colegios subvencionados privados de la comuna. Quizás faltó, en términos de antes de haber generado esta alarma o alerta a nivel nacional, haber consultado a los municipios de forma más coordinada o de forma más responsable.
11: Lo que podemos decir es que hemos tomado contacto con 21 de ellos, 8 con visitas domiciliarias efectivas, otros con contacto telefónico, y vamos a realizar sus visitas domiciliarias durante este fin de semana. Y por otro lado, pudimos corroborar, todos ellos están vinculados a establecimientos educacionales municipales y no municipales. Hay 8 que no tenemos información pertinente o eficaz para poder encontrar su domicilio, y trabajaremos fuertemente para dar con sus paraderos.
9: Bien, todo esto va en relación con la entrada en vigencia en 2022 del sistema de subcategorías migratorias, entre las cuales está la reunificación familiar. Contraloría realizó visitas a domicilios de 105 menores en enero de este año, sobre los cuales no logró encontrar a 64. A raíz de eso, en abril la institución emitió el preinforme de investigación, y el 15 de junio el Servicio Nacional de Migraciones abrió una investigación por eventual tráfico de migrantes y otros delitos. Ante eso, el vocero de la comunidad haitiana Mañana en Chile, William Pierre asegura que esta situación de los niños eventualmente desaparecidos es un control migratorio camuflado. Además, justifica que se hayan encontrado niños encerrados en Romedal, con que eso podría hacer que una madre salió a trabajar y no tenía con quién dejar a sus hijos.
3: Una persecución. Las autoridades no están buscando niños desaparecidos. Las autoridades andan tocando puertas de los haitianos preguntándole cómo se llama. Eso no se llama desaparecido, se llama control migratorio. Están haciendo en la casa de la persona, violentando sus derechos, sus vidas privadas, sabiendo que los migrantes que están viviendo con el sueldo mínimo no le da para vivir, sabiendo que una madre que sale, que trabaja en campo agrícolas, dejan los niños encerrados porque no se puede confiar, porque estamos en vacaciones invierno, y el alcalde de allí cerca de Curicó dijo: encontró los niños encerrados.
9: Bien, luego de la designación del Ministerio de Relaciones Exteriores de Marco Antonio Aguayo como embajador en misión especial de Haití, se detalló que tendrá a su cargo una supervisión total de las acciones de la embajada en Puerto Príncipe y coordinará desde allí los esfuerzos del ministerio con las autoridades locales y otros organismos tendientes a recolectar información que ayude a encontrar a los niños haitianos en Chile. Además, según los registros del preinforme de Contraloría, hay 18 menores con domicilios registrados en Quilicura, 2 en Estación Central, 10 en San Bernardo, 8 en Pedro Aguirre Cerda, 17 en Lo Espejo, 3 en Puente Altos y 1 en Cerrillos. Esto pese a que algunos municipios afirman que hay más menores en cuestión. El exdirector de Migraciones en el segundo gobierno de Michelle Bachelet y el académico también de la Universidad Central, Rodrigo Sandoval, dice que pese a que un adulto pueda llegar a Chile con menores de edad y el permiso del tutor legal, la normativa de la Dirección de Aeronáutica Civil prohíbe que sea con más de 4 niños menores de 12 años a la vez, lo que afirma que no se está persiguiendo. Además, enfatiza que la ley en este aspecto es insuficiente para garantizar que no se vulneren los derechos de los niños.
12: La propia normativa de la Dirección General de Aeronáutica Civil prohíbe que vengan más de 4 menores de 12 años por cada adulto que viene a cargo de ellos, y por lo tanto aquí, en los casos que se ha conocido, sí hay una inobservancia en tal sentido, que yo tampoco veo que se esté discutiendo mucho de cómo se va a perseguir. No podemos descartar que haya irregularidades, pero también es importante decir que no existe constancia todavía de que estas irregularidades existieron. Estamos en un momento en el cual no nos consta que se haya cumplido cabalmente con las regularidades que la ley impone, pero creo que es importante advertir que la ley es insuficiente para asegurar la garantía o la no vulnerabilidad de los derechos de los niños.
9: Bien, desde el mundo político también surgieron reacciones. El diputado del PPD, Raúl Soto, asegura que el actual director de Migraciones, Frank Sauerbaum, debe explicar esta situación ante el Parlamento, por lo que eventualmente sería citado ante la Cámara de Diputados. En cambio, su par de Renovación Nacional, Eduardo Durán, culpa a la administración anterior de este revuelo de los niños haitianos.
13: Se cometió un error por parte del gobierno de poner una alarma sin tener todos los antecedentes, sin recabar toda la información. El actual director de Migraciones, Frank Sauerbaum, tuvo algunas actuaciones y algunas declaraciones, creo yo, preocupantes en un comienzo. Tiene hartas explicaciones que dar.
14: Lo que ha revelado la Contraloría no es solo una falla administrativa, es una grave negligencia que arriesgó la vida de cientos de niños haitianos. La responsabilidad política de las ex autoridades del gobierno anterior, partiendo por el ex director de Migraciones, es total e ineludible. Desmantelaron los controles fronterizos y permitieron que un solo adulto ingresara al país, hasta con 34 menores.
9: Bien, todo esto mientras el lunes espera que Contraloría emita un informe con esta situación, mientras que desde el Ejecutivo sostienen que existe una confusión respecto a la información disponible, pues dicen que la nómina del preinforme de Contraloría solamente está en manos de la PDI, razón por la que la ministra de Desarrollo Social, María Jesús Wolf, citó a los alcaldes a su oficina durante esta tarde para poder ordenar la información, Fernanda.
6: Sí, hay algo importante que resolver, puesto que algunos alcaldes mencionan que incluso la Defensoría de la Niñez les entregó alguna nómina. Cosas que vamos a seguir durante la jornada también y durante la semana. Muchísimas gracias, Cristian. Buenas tardes.
9: Buenas tardes.
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6: Cambiamos de tema y revisamos información policial. En Cerro Navia, Carabineros logró la detención de dos sujetos que momentos antes habían participado en un violento robo de un camión en Maipú, mientras que la PDI dio a conocer la extradición de un ciudadano italiano requerido por su país tras cometer el delito de tráfico de drogas. El detalle con Pablo Rivera. ¿Qué tal? Muy buenas tardes.
15: Sí, Fernanda, ¿qué tal? Muy buenas tardes. Información policial que comenzamos con un procedimiento que tiene su origen en la comuna de Maipú, específicamente en la autopista del Sol con Avenida Américo Vespucio, en donde alrededor de 5 sujetos son quienes ejecutan el robo de un camión con objetos electrónicos avaluados en más de 110 millones de pesos. Posteriormente, es que se realiza la denuncia ante Carabineros y mediante la revisión de cámaras de seguridad se ve la ruta de huida de este camión, dando con su paradero en la comuna de Cerro Navia. Es en ese lugar donde finalmente dan con la detención de dos sujetos quienes estaban intentando acceder a la carga de este camión. Respecto a aquello, es que afortunadamente este camión no sufrió ningún tipo de daño, mientras que la carga completa logró ser recuperada por personal de Carabineros. En lo que respecta ahora a los imputados, son dos ciudadanos chilenos mayores de edad, ambos con antecedentes policiales. Uno de ellos, se cabe recalcar, que mantenía una orden de detención vigente por delitos similares, es decir, robos con intimidación y también robo a lugar no habitado. Quien se refirió a este procedimiento que tiene su inicio ahí en la comuna de Maipú fue el teniente Fabián Lagos, del departamento SEB de Carabineros.
16: Robo con intimidación que estaba sufriendo un camión de carga en la comuna de Maipú. Efectivamente, al tomar conocimiento de esto, se inicia todo un despliegue operativo e investigativo en el área, dando con la ubicación del camión en la comuna de Cerro Navia, a través de un seguimiento de cámara, un seguimiento de tránsito de estos vehículos. Se logra dar también con la detención y la, obviamente, el acompañamiento que estaba teniendo este vehículo al momento de ser sustraído. En la comuna de Cerro Navia logran la incautación, obviamente, de diversas especies y la detención de dos sujetos que estaban tratando de ingresar a la carga, vulnerando los sellos de seguridad de la misma.
15: Bien, los imputados ya fueron puestos a disposición de la justicia para que pasen al respectivo control de detención. Vamos a cambiar de tema ahora, porque la Oficina Central Nacional Interpol de Santiago dio a conocer que se concretó la extradición pasiva hacia Italia de un ciudadano de 49 años requerido por las autoridades de ese país por el delito de tráfico ilícito de estupefacientes. Este sujeto mantenía una notificación en roja por Interpol Roma luego de ser condenado precisamente por la justicia italiana por unos hechos ocurridos en el año 2014, cuando la policía económica de ese país interceptó un paquete enviado desde República Dominicana hacia Roma y que iba dirigido específicamente hacia la pareja de este sujeto que fue extraditado. La encomienda mantiene en su interior objetos artesanales con doble fondo, y es en ese sector de los objetos donde se encontraba oculta el clorhidrato de cocaína, permitiendo así establecer la responsabilidad tanto del ciudadano extranjero como de su pareja, quien figuraba como la receptora de las especies. Otro antecedente a recalcar es que en Chile este sujeto fue condenado a 9 años de prisión también por el tráfico de drogas, y es una vez finalizado ese tiempo en prisión que es requerido por las autoridades italianas. El subcomisario Alex Varela, de la Oficina Central Nacional Interpol de Santiago, entregó más antecedentes sobre este procedimiento.
17: Extradición pasiva de un ciudadano italiano de 49 años de edad, quien fue condenado en la justicia italiana por el delito de tráfico ilícito de drogas. Ocurrió el año 2014, cuando la policía de delitos económicos de Italia interceptó un paquete que viajaba desde República Dominicana hasta Roma a nombre de la pareja del extraditado, ¿cierto? Y que por supuesto el remitente era él. Una vez que se interceptó este paquete, la policía italiana inició una serie de diligencias investigativas que pudieron establecer la responsabilidad tanto de la persona que extraditamos como de la pareja que era la receptora de estas especies.
15: Bien, y cerramos con otro procedimiento, esta vez en la comuna de Quinta Normal, en donde una mujer denuncia ser víctima de un impacto de bala en la rodilla. Sin embargo, personal policial, al llegar al lugar donde se encontraba esta mujer, es que descubre una importante cantidad de armamentos, municiones e incluso una máquina 3D, la cual era utilizada precisamente para la confección de armas aptas para el disparo, por lo que esta mujer, a pesar de denunciar haber sido víctima de este disparo en la parte inferior de su cuerpo, resultó detenida por personal de carabineros, Fernanda.
6: Muchísimas gracias por la información, Pablo Rivera. Buenas tardes.
15: Muy buenas tardes.
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6: Revisamos información de regiones. La justicia exige informe pericial externo en el caso de viviendas que deberían ser demolidas en el Olivar, en Viña del Mar. El Mimbu descarta que el proceso se haya detenido. Hay versiones cruzadas con la constructora. Belén Velázquez con el informe.
18: El segundo juzgado civil de Valparaíso acogió parte de la solicitud hecha por la constructora San Sebastián a cargo de la reconstrucción de viviendas en el Olivar, Viña del Mar, que por orden del ministro de Vivienda, Iván Poduje, deberían ser demolidas, y ordenó la elaboración de un informe pericial que determine el estado de las obras cuestionadas por el secretario de Estado. Se trata de una medida prejudicial solicitada por la empresa, representada por el abogado Jaime Barrientos, quien afirmó que esto permitirá la realización de una pericia imparcial que respaldará la versión de la constructora en cuestión a juicio del profesional.
19: Que ha construido y edificado obras siguiendo estrictamente el proyecto que fue aprobado por el Servio de la Región de Valparaíso. Si algún defecto existe en el proyecto, en el diseño, eso no es responsabilidad de la constructora, sino de quienes diseñaron y de quienes aprobaron el proyecto. Estamos seguros que la pericia determinada por el segundo juzgado civil de Valparaíso nos permitirá acreditar dicha afirmación. Esta es una cuestión técnica que debe resolverse conforme a la ley. Lamentablemente, el ministro Poduje asumió el cargo con una decisión ya predeterminada. El ministro Poduje, en su calidad de consultor de Atisba y luego en su calidad de activista electoral, visitó varias veces las obras del Olivar y en todas ellas criticó muy ácidamente el proceso de reconstrucción y las obras ejecutadas.
18: Mediante una declaración pública, el Ministerio de Vivienda y Urbanismo destacó que la resolución solo pide el informe de un perito y no ordena la paralización del proceso de demolición, y reiteró la cartera de vivienda que los informes de la DITEC y el IDEAM de la Universidad de Chile confirman técnicamente la gravedad de las fallas estructurales de las viviendas construidas por parte de la constructora San Sebastián. Asimismo, el Mimbu informó que solicitó formalmente al Consejo de Defensa del Estado que analice la interposición de una querella en contra de las entidades patrocinantes Social Arquitectura y 1A1 SPA por falsificación de instrumento público, uso malicioso de instrumento falso, fraude al fisco, negociación incompatible, tráfico de influencias, estafa, amenazas y cuasi delitos por riesgo a la seguridad estructural, entre otros. Ello, dice la cartera liderada por Poduje, tras identificar, según el ministerio, el uso de la función pública para favorecer a entidades patrocinantes privadas, acusando a un exdirector de Serviu que habría intervenido para certificar experiencia técnica que acreditaba más de 1000 beneficiarios de Social Arquitectura distribuidos en 14 proyectos. Esto, según aseguró el Mimbu, en medio de la polémica generada tras la demolición ordenada en las casas del Olivar, tras el mega incendio de Viña del Mar en el año 2024.
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6: Paraguay derrotó a Turquía y se mantiene con vida en el Mundial. Esta tarde Ecuador buscará su primer triunfo frente a Curazao. Además, Colo Colo debuta en la Copa Chile. Para contarnos toda la información del deporte, ya está aquí Maximiliano Videla. ¿Qué tal? Buenas tardes.
20: ¿Qué tal, Fernanda? Así es, el Mundial, fútbol chileno, hoy tenemos de todo y el Mundial ya está en curso, de hecho, porque están jugando Países Bajos y Suecia, y con doblete de Brian Ruby en los 5 y en los 17, el conjunto holandés se está poniendo por ahora 2-0 a los suecos. Se van a cumplir ya 22 minutos del primer tiempo en esta jornada. que, como ya marcabas tú en el avance, va a tener a Ecuador jugando frente a Curazao nuevamente, otra selección sudamericana que sale a la cancha en la segunda fecha. Ecuador, que recordemos, perdió en su primera participación 1-0 agónicamente frente a Costa de Marfil, y hoy necesita de los 3 puntos sí o sí el equipo de Sebastián Becachese para seguir con vida y llegar a ese duro encuentro con Alemania de la última fecha, con posibilidades de meterse entre los 32 mejores del mundo en la siguiente fase. Una actuación sudamericana que ha ido mejorando con el correr de los partidos. En el principio costó mucho conseguir victorias, de hecho los 4 primeros encuentros fueron sin alegrías para los equipos de la Conmebol, hasta que llegaron los triunfos de Argentina y Colombia. Esa estadística ha ido mejorando. Ganó Brasil ayer por 3-0 a Haití, también ganó Paraguay a Turquía 1-0, y con esto el rendimiento de la Conmebol ya está cerca del 60% de los puntos posibles, así que mejora de la mano de la goleada de Brasil, como te decía, y de este agónico triunfo del conjunto paraguayo 1-0 frente a Turquía. Agónico porque jugó todo el segundo tiempo con un hombre menos por la expulsión de Miguel Almirón cuando acababa la primera parte. Tuvo varias ocasiones el conjunto europeo para llegar al empate, pero lo cierto es que no pudo. Paraguay ganó y llega con muy buenas opciones de clasificar a su último partido frente a Australia. Escuchemos al técnico de los guaraníes, a Gustavo Alfaro, que esto dice respecto del triunfo del conjunto paraguayo.
2: La verdad que fue honestamente un carrusel de emociones permanente este partido. Lo único de lo que no tenía duda era de la respuesta de los jugadores, de la actitud que iban a tener, de cómo iban a salir a jugar el partido, porque yo les había dicho que la confianza no iba a venir cuando el árbitro toque el silbato final, sino cuando vayan a disputar la primera pelota y gane la primera pelota dividida. Desde la primera pelota que fueron a disputar, fueron con una determinación y un coraje tremendo. Sacaron adelante un partido muy cuesta arriba, más allá de que tuvimos la fortuna, la virtud, la capacidad de la primera llegada profunda a convertir el gol.
20: Ahí está la palabra de Gustavo Alfaro después de este Turquía 0, Paraguay 1. 23 minutos ya del primer tiempo, Países Bajos 2, Suecia 0. Más tarde por el grupo E, transmisión de Cooperativa Deportes, Alemania va a enfrentar a Costa de Marfil, el conjunto teutón que tiene la posibilidad de asegurar su clasificación a los 32 mejores del mundo. Lo propio Costa de Marfil, si es que gana. Estados Unidos y México ya están clasificados a esa ronda. Hoy también, 20 horas, como decíamos, Ecuador Curazao, entre los partidos de los sudamericanos. Y también tenemos acción del fútbol chileno, ya lo sabemos. Hoy juega Colo Colo, Estadio Santa Laura, va a enfrentar a Deportes Recoleta. Debuta en Copa Chile el equipo de Fernando Ortiz, que esto dijo antes del encuentro sobre el mercado de fichajes, que también se abre en paralelo.
21: Ustedes ya hace de septiembre que me conocen, yo siempre he sido igual. Y me he basado en trabajo y me he basado siempre en la creencia que yo tengo como entrenador. Y los resultados están a la vista y vivimos de resultados, sí, es real. Pero yo no me voy a parar delante del presidente, le voy a decir fulanito, sultanito, si no viene me voy, no. No soy de esos entrenadores. A mí lo que me complace y me hace feliz es entrenar. Obviamente tener un plantel competitivo, que lo tengo. Y si se puede reforzar, qué bueno. Y si no, se verá, pero estoy feliz trabajando y eso es lo que se nota. Venga.
20: Ahí está la palabra de Fernando Ortiz. Lo último respecto del fútbol chileno, Fernanda, la situación de salud de Fernando Gago, lo comunicaba hoy la clínica alemana, informó que el paciente Fernando Gago ingresó en la madrugada del jueves 19 de junio presentando un infarto agudo al miocardio. Al momento de su ingreso se le realizó una intervención para tratar una cardiopatía coronaria ocasionada por la obstrucción de un tramo intermedio arterial. El paciente presenta buen ánimo y en las próximas horas comenzará la rehabilitación cardíaca, la cual consiste en retomar de forma progresiva la actividad física. Eso con la situación de salud del técnico de la Universidad de Chile. Mañana a las 5:30 juega la U, va a estar en la banca, por supuesto, Fernando Gago, va a estar su ayudante Fabricio Colocci.
22: Gracias por toda la información, Maxi.
20: De nada, Fernando. Chau, chau. Un abrazo.
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24: Cooperativa. 1:27 minutos. 1:27 minutos.
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6: Volvemos a las noticias y volvemos también a la política. La CUT y expertos critican el modelo de financiamiento propuesto por el gobierno para el proyecto de Salacuna Universal. En tanto, el senador Gustavo Sangüesa defiende las indicaciones del Ejecutivo, aludiendo a que no aumentar el costo del trabajador es el camino correcto. Paula Lillo nos cuenta de todo. ¿Qué tal? Buenas tardes.
0: Buenas tardes, Fernanda. Sí, hace ya casi una semana el gobierno presentó sus indicaciones al proyecto de Salacuna Universal. Algunas de estas han generado controversia, como la gradualidad de 4 años en su implementación y la creación del Fondo Solidario de Salacuna, que sería financiado mediante una cotización de 0,35% del sueldo imponible, una tasa que sería compensada con una reducción de la misma magnitud en la cotización del seguro de cesantía. Este último punto justamente fue puesto en duda por la futura sostenibilidad del instrumento de protección económica. En conversación con Cooperativa, la vicepresidenta de la Mujer y Equidad de Género de la Central Unitaria de Trabajadores, de la CUT, Karen Tapia, acusó al gobierno de intentar ponerle un impuesto a las mujeres con esta medida.
1: Nos preocupa la sustentabilidad del seguro porque, entendiendo que van a salir no solo platas del fondo solidario, sino que también de las cuentas individuales, pero también yo diría que la mayor crítica es empezar a mirar por qué el gobierno, toda la política pública que ha lanzado, la ha hecho de cargo a los trabajadores y trabajadoras. El anterior proyecto consideraba un aporte de empleadores y hoy día vemos que, además de haberle bajado los impuestos al gran empresariado, hoy día no se le cobra por esta política pública que también los beneficia, porque se ingresan mujeres al mundo del trabajo, pero aquí lo que hay de fondo es que se le está cobrando un impuesto a las mujeres por trabajar, porque finalmente son las propias mujeres con sus propios fondos los que van a tener que financiarse a la cuna.
0: Quien también abordó el tema fue la directora del Departamento de Economía de la Universidad Diego Portales, Marcela Perticará, quien, si bien valoró el hecho de que el proyecto esté en discusión, calificó el modelo de financiamiento como problemático.
4: Fue una buena noticia igual que el proyecto esté como en el tapete, ¿no es cierto? Pero sí, son indicaciones complejas porque por un lado el financiamiento a través de reducir la cotización para el seguro de cesantía es problemático, o sea, es como vestir un santo y desvistiendo otro, ¿me entendés? O sea, en el sentido de que en un contexto de un mercado laboral tan débil, con tasa de desempleo aumentando, tiempo de desempleo aumentando, uno no querría justamente tocar un instrumento como es el seguro de desempleo, que puede brindar cierto aire a las personas cuando pierden su empleo.
0: Perticará además criticó la gradualidad de 4 años que contempla el proyecto, asegurando que tiene

0: templado en la propuesta anterior del gobierno del presidente Boric. Ahora uno, asumiendo la realidad de la situación financiera con que se recibe el país, el aumento que ha tenido el costo de la mano de obra en Chile en el último tiempo, que tiene que ver con la reforma del fondo de pensiones, que tiene que ver con la ley de 40 horas, que han ido encareciendo el valor del trabajo, obviamente que obligaban al gobierno a ir más allá y buscar una fórmula que no tuviese impacto en el costo para los empleadores. Así que yo creo que es el camino correcto, y sobre todo porque se buscó una fórmula que además es gradual. Por lo tanto, creo que esta combinación entre no aumentar el costo del trabajo y además permitir la gradualidad va a permitir que efectivamente este proyecto sea una ley permanente y que no tenga y no zozobre en el tiempo producto de falta de financiamiento.
1: Sí, un debate que sigue generando división a 3 días de que la Comisión de Educación del Senado iniciara el estudio de las indicaciones al proyecto, Fernanda.
2: Gracias por la información, Paula Lillo. Buenas tardes.
1: Buenas tardes.
2: Y también la acusación constitucional contra Nicolás Grau enfrenta una semana clave, mientras el Senado se prepara para votar Reconstrucción Nacional. Desde el oficialismo señalan estar confiados en el apoyo a esta iniciativa. Carla Fernández con los detalles. ¿Qué tal? Buenas tardes.
3: ¿Qué tal, Fernanda? Sí, porque a pocos días de que la comisión revisora vote la acusación constitucional contra el exministro de Hacienda Nicolás Grau, el escenario sigue abierto, las definiciones aún no están zanjadas y varias bancadas mantienen su postura en evaluación en una discusión marcada tanto por argumentos políticos como jurídicos. En ese contexto, los votos de algunos sectores que todavía no fijan posición podrían ser determinantes para inclinar la balanza en una votación que se anticipa estrecha. Considerando que el texto pasará el próximo martes a la sala de la Cámara de Diputados, el resultado de la votación dependerá eventualmente de los sectores donde persisten dudas, particularmente el Partido Liberal, el Partido de la Gente y la Democracia Cristiana aparecen como actores decisivos. A propósito, la diputada de Renovación Nacional y vicepresidenta de la Cámara Baja, Jimena Osandón, en conversación con el diario de Cooperativa, afirmó que existe un escenario favorable para que prospere la acusación, mientras que su par socialista, Raúl Leiva, espera que desde el Congreso se tome conciencia y se rechace.
4: Las personas tienen que votar una acusación constitucional haciendo un estudio serio si efectivamente existe sustento jurídico para que sea acusado constitucionalmente. Nosotros en Renovación Nacional tenemos libertad de acción. Si tú me preguntas cómo vamos a votar, no te mentiría al decirte que no lo sé, pero así como olfato mío, yo diría que igual están los votos para que se apruebe, tal vez no así en el Senado.
5: Esperamos que las y los diputados tomen conciencia de la amplia diferencia que existe entre una crítica política y un agravio constitucional. Todavía abrigamos esperanzas de que la sensatez se pueda imponer y se rechace esta acusación. Y de no ser así, claramente en el Senado debiera rechazarse.
3: Es una discusión que se da en medio de que un grupo transversal de parlamentarios que incluye a Chile Vamos, el PS y el Frente Amplio presentara un proyecto para endurecer los requisitos de las acusaciones constitucionales, esto con el objetivo de devolver su carácter de herramienta de última instancia y evitar la banalización de este mecanismo fiscalizador. Por otra parte, luego de que el proyecto de Reconstrucción Nacional impulsado por el gobierno haya dado luz verde en la Comisión de Hacienda en la Cámara Alta, este pasará posiblemente a su segundo trámite para ser discutido y votado próximamente en la sala del Senado. En esa línea, desde el oficialismo, el senador de la UDI, Iván Moreira, señaló estar confiado en que parlamentarios de otros sectores apoyen la iniciativa. Desde la vereda contraria, en tanto, la senadora del Partido Comunista, Claudia Pascual, insistió en rechazar la idea de legislar la iniciativa.
6: No porque esperemos una semana más para votarlo significa que la oposición vaya a cambiar de opinión. El día martes o miércoles se va a votar y yo confío de que hayan personas, parlamentarios, que independiente de que tengan una opinión distinta, se allanen.
7: No solo como Partido Comunista, sino que además como Comité Unido, que es el Comité Mixto, en donde está también otros partidos como la Democracia Cristiana, el Frente Amplio, la Federación Refrenda Verde Social, las senadoras independientes también. Seguimos insistiendo que por el momento no hay ninguna sola situación que nos haga cambiar de opinión en términos de rechazar la idea de legislar.
3: Bien, la próxima semana se incorpora la discusión en tabla y el martes se definirá si el proyecto sigue su curso

0: legislativo para entrar posteriormente al debate en particular de sus artículos, Fernanda.
1: Muchísimas gracias, Carla. Buenas tardes.
0: Buenas tardes.
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1: Continúa la búsqueda de niños haitianos calificados de inubicables por el preinforme de Contraloría. Queda la sensación de una alarma a nivel nacional de algo que se pudo haber manejado con cruce de datos, dijo el alcalde de Graneros en Cooperativa. Por discusión de la mega reforma, vicepresidenta de la Cámara, Jimena Osandón, sostiene que el gobierno está dispuesto a flexibilizar la invariabilidad tributaria. El proyecto se encamina a su votación en la sala del Senado. En Viña del Mar, la justicia exige informe pericial externo en el caso de las viviendas que deberían ser demolidas en el Olivar. El Mimbu asegura que el proceso sigue adelante.
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1: Hasta aquí las noticias. Les recordamos que todo pueden revisarlo con mayor detalle en cooperativa.cl y en la app de Cooperativa. A las 2 de la tarde comienza la previa del fútbol para revisar todo lo relativo al Mundial. Que tengan una excelente tarde.
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3: Cooperativa. 1:37 minutos. 1:37 minutos.
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10: 15 grados. 15 grados en Santiago. Cooperativa. 1:40 minutos. 1:40 minutos.
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0: en punto y ya estamos con las tardes deportivas de Cooperativa de Deportes y con la previa, por supuesto, esperando ese duelo entre Alemania y Costa de Marfil en el Mundial, por supuesto que ya se está jugando en su jornada de 20 de junio, su jornada de sábado, con Países Bajos ganándole por ahora 2-0 a Suecia, bien digo, con los goles de Brian Brubi. También hay acción en la Copa Chile, acá en el fútbol chileno, le vamos a hacer un guiño, por supuesto, a los nuestros. Todo eso y más en la previa y en las tardes deportivas de Cooperativa Deportes.
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0: La previa mundialista, ya en Cooperativa Deportes. Le contamos también de pasada Coquimbo 3 y Iquique 0 en la Copa Chile, minuto 66. Mismo minutaje en la Cisterna, donde Palestino le está ganando también 3-0 a Deportes Magallanes. Más tarde juega la Católica, más tarde juega Colo-Colo, pero a esta hora nos convoca el Mundial. Está jugando Países Bajos, le está ganando 2-0 a Suecia y se está convirtiendo en el tercer clasificado ya consumado a la ronda de los 32 mejores, después de Estados Unidos y México. Está llegando a 4 puntos el conjunto de Países Bajos y estaría ya virtualmente clasificado a esa ronda. Pero para conversar de aquello, para especificar los datos, para perfeccionarlos también, nuestro hombre mundial, Sebastián Aguilar, ¿qué tal?
2: ¿Qué tal, Maxi? ¿Cómo estás? Aquí viviendo esta jornada número 10, si no me equivoco, de Mundial.
0: Jornada 10, claro. Con 4 puntos adentro, ¿no?
2: Con 4 puntos, sí, hay que considerarse ya lo que se ha pasado, sí.
0: O sea, podríamos decir
2: si no
0: que
2: se clasifica directo como primero o segundo, mejor tercero sí o sí.
0: La matemática, claro, matemáticamente no está dentro, pero sí ya virtualmente clasificado, claro, con este resultado.
2: O sea, existe el escenario en que con 4 puntos uno pueda quedar afuera, pero es muy poco probable.
0: Hay que tener mucha mala suerte, ¿no?
2: Sí, mucha mala suerte, tener quizás mala diferencia de gol, algo así, pero está difícil que con 4 puntos algún equipo no se clasifique a la siguiente etapa.
0: Seba, y con 3, no, ahí hay que ya entrar a la calculadora, claro. Paraguay ayer triunfo épico, pero no puede cantar victoria, digamos,
2: no,
0: tiene
2: necesita
0: una diferencia de gol que no le invita a confiarse tampoco.
2: Necesita sumar uno más, porque además tiene la chance de meterse segundo, si está la posibilidad de jugar ante Australia, ese enfrentamiento directo para clasificar, considerando que Turquía ya está fuera de la pelea. Después de la derrota de ayer, Turquía quedó eliminado porque los nuevos criterios de definición en los grupos ante igualdad de puntos son los enfrentamientos entre los equipos involucrados, y Turquía a los únicos que puede alcanzar en la última fecha es a Paraguay y Australia, con quienes ya perdió, por eso ya está eliminado. Lo mismo pasa con Haití. Haití también puede conseguir 3 puntos, igualar a en este caso
0: Haití está en el grupo de Escocia y de Marruecos.
2: De Escocia. A Escocia puede alcanzarlo con 3 puntos, pero ya perdió con Escocia. Entonces no hay posibilidad de que lo supere en la tabla al haber igualdad de puntos. Por eso está también eliminado el equipo caribeño. Ahora, cuando vamos, por supuesto, a la tabla de los terceros, ahí sí entra en juego la diferencia de gol para definir quiénes son los que avanzan.
0: Claro, ahí no pueden entrar los enfrentamientos entre sí.
2: No hay enfrentamiento entre sí. Así que por eso tiene que operar la diferencia de gol.
0: Ayer, Seba Aguilar, sufrimos hasta horas de la madrugada con Paraguay.
2: Sí, y eso que el alivio llegó temprano en el partido.
0: Es que parece, claro.
2: En el minuto 20.
0: Claro. Segundo gol más rápido de esta Copa del Mundo.
2: Claro, después del de Saibari, que también, se hizo ayer con el triunfo de Marruecos 1-0 sobre Escocia. Pero Matías Galarza le dio el triunfo a Paraguay con un remate de fuera del área en el segundo minuto de juego. Y puso el único gol de un partido que después tuvo bastantes polémicas. Por ejemplo, la expulsión al filo del primer tiempo de Miguel Almirón, que fue el primero en sufrir la ley Prestiani, esta nueva reglamentación de la FIFA, que dice claramente si un jugador dentro del campo le habla a un rival o al árbitro y se tapa la boca, es expulsado sin mediar ningún tipo de
0: por sospechas de digamos, claro.
2: Claro, para evitar cualquier tipo de sospecha, fue claro que Almirón se tapó la boca para hablar contra uno de los jugadores turcos y no hubo apelación, básicamente. Roja directa y dejó a Paraguay con un hombre menos. Veremos también qué estipula la FIFA respecto a el castigo que va a tener Miguel Almirón. Si será solo una fecha de suspensión
0: o ejemplificador, digamos, claro,
2: antes ser el primer antecedente de este tipo.
0: Hoy se arma el debate, ¿no? Porque, claro, dicen, están matando el fútbol con este tipo de cosas, un deporte que ya de por sí es de fricción y puede pasar este tipo de hechos, pero también está la autocrítica que tiene que hacer el jugador, ¿no? Claro. Yo estoy de acuerdo, ¿no? Esto quizás ya se está escapando mucho de la naturaleza del fútbol, pero te dieron los nuevos reglamentos antes de que empezara el Mundial,
2: tuviste reuniones. Tampoco le prohíben hablar con los rivales. El claro, no taparse la boca, le puedes decir lo que quieras al rival.
0: Con la boca sí, uno puede decir. Pero
2: que todo el mundo lo vea, básicamente. Ya. Eso es lo que estipula la FIFA. A mí me parece que no es una regla del todo tirada de las mechas. Yo creo que es mucho peor el cooling break, le hace mucho peor el juego, pero claro, hasta, no sé, 15 años antes, los jugadores no se tapaban la boca para insultar
0: eso,
2: a los
0: eso,
2: rivales,
0: eso pasó, empezó a suceder con el programa español el día después, sí, cuando lo empezó a grabar, ahí en la Liga Española empezaron los jugadores a taparse y ahí se empezó a masificar esa
2: le
0: práctica.
2: Le leían los labios y le hacían un doblaje, me acuerdo.
0: Sí, le hacían un doblaje, era muy bueno.
2: Era bueno, pero era claro, bueno. Y ahí empezaron los jugadores a taparse la boca y a mí me parece que, o sea, si la FIFA está en una campaña de no discriminación, de antirracismo, y además, con el caso Prestiani había poquito, en el fondo, cómo probar que Prestiani había insultado de algún tipo de denostación racista, claro, a Vinicius, más que la palabra del propio Vinicius, era el único que lo escuchó, básicamente. O la palabra de algún compañero que estaba cerca, pero bueno, entre todo el ruido de un partido propio, de los gritos, hablar público, todo lo que pasa dentro de la cancha, yo creo que lo mejor es...
0: Al final apunta eso, ante lo difícil de esclarecer ese tipo de situaciones, de la mano en la boca, mejor... Evitar el problema, claro.
2: Y además se avisó con anticipación, o sea, y la FIFA
0: es que ahí está el tema,
2: visitó a cada delegación, le hizo la charla, no hay nada que reclamar.
0: Ahí está el tema, de hecho, porque Almirón así lo asume, ya vamos a escuchar a Alfaro, que contaba, dentro de otras cosas, que Almirón, más allá del triunfo y todo, al entrar al vestuario dijo, oye, perdón. Porque claro, o sea, más allá de que uno pueda estar de acuerdo, no, hubo reuniones.
2: Ahora yo creo que lo que le pasó al Mirón es que ya estaba muy acostumbrado a hacerlo. Sí, claro. Se olvidó en el minuto. Yo creo que no es más allá de eso. No creo que haya habido un insulto racista por parte de Almirón al jugador turco, pero claro, el tener eso tan internalizado, se le olvidó un microsegundo, lo hizo y tuvo que pagarlo.
0: Y Sebastián Aguilar, hay gol y es goleada en el Mundial, hay gol de Países Bajos, que ya le está ganando a Suecia por 3-0, ya lo habíamos dicho, el doblete del delantero del Sunderland, Brian Ruby, le había dado los dos primeros, y ahora, minuto 2 del segundo tiempo, otro gol tempranero, ya veremos qué dice el VAR.
2: Me parece que es Gakpo.
0: Es Cody Gakpo, ¿no? Justamente, por el segundo palo, los dos primeros de Ruby, y Gakpo pone ahora el tercero. Veremos qué dice el VAR, pero me parece que estaba en buena posición. Festeja Virgil van Dijk, celebra por supuesto Cody Gakpo, entonces, que le da el 3-0 al conjunto de Países Bajos. Celebra Ronald Koeman en la banca y una excelente asistencia ahí de Somerville, que acababa de ingresar, el 22 de Países Bajos, puntero derecho. Primera vez que gana línea de fondo, deja solo a Gakpo, entonces Países Bajos ganándole 3-0 a Suecia. Con este resultado, 4+3, Evita, no, hay que ir a buscar el primer lugar, no, a la clasificación.
2: Sí, a Países Bajos hay que darlo adentro de la siguiente etapa. Suecia, que todavía está con vida, tiene 3 puntos después de la victoria ante Túnez, fue además en victoria 5-1 en el inicio. Y bueno, a esperar lo que puede hacer Japón a la medianoche con Túnez. Suecia, que es un equipo que, claro, consiguió un resultado mentiroso con Túnez. Fue un descalabro lo que le pasó al equipo africano, que también, claro, tiene sus debilidades y por eso cayó tan fácil.
0: Ese 5-1, Suecia, claro, fue más de mérito de Túnez que
2: de Suecia.
0: Mucho error en la salida.
2: Hizo una clasificatoria malísima. Quedó último en su grupo, pero entró al repechaje por la Nations League, porque fue el mejor ubicado, básicamente, en la Nations League, y por eso pudo jugar el repechaje, y claro, ahí supo resolverlo gracias a Víctor Gyökeres. Pero para mí Suecia es un equipo muy, muy, muy, muy endeble, tiene dos muy buenos delanteros, pero poquito más para Suecia. Lindelof, juega medio solo atrás, no lo ayudan mucho sus compañeros, no tiene un arquero tampoco
3: claro.
2: de gran nivel, y por eso, bueno, cuando tiene que enfrentar un equipo un poquito más armado, como es Países Bajos, harto más armado.
0: La otra vez, le termina pasando. En la televisión mexicana hablaban con un periodista sueco que decía que la gran crítica que se le hace al entrenador de Suecia justamente es que no buscó una idea de juego para este Mundial, sino que dijo, a ver, tengo dos nueves de primer nivel, tengo un arquero, tengo un central, y armó un esquema en base para no dejar afuera a nadie, para quedar bien con todo. Dijo, bueno, él juega con doble nueve porque tiene a Isaac y a Jokeres. Digamos, no fue que buscó mecanizar movimiento o tener una idea de juego antes del Mundial. Y pareciera que esa hipótesis es bien no. cierta, porque él no se mueve de eso y el equipo pareciera no...
2: Bueno, poquito, aprovecha los errores del rival, sí, pero... Poquito trabajo de Graham Potter, que además se dio el lujo de dejar afuera a Ronnie Bargi, que es extremo del Barcelona, tiene 20 años, es como la gran promesa del fútbol sueco para el futuro, pero tiene problemas de personalidad dentro del camarín, no lo quieren mucho en el camarín de Suecia, porque... Claro, tiene 20 años, juega en el Barcelona. No tiene tantos minutos en el Barcelona tampoco como para, no sé, creerse claro. tanto, pero
0: ha tenido...
2: pero tiene ciertas actitudes de estrella. Siente que es el mejor jugador de Suecia y eso lo dijo dentro del camarín, al parecer, no cayó muy bien y por eso quedó fuera, porque no tiene una buena relación con el equipo sueco. Así que por ahí le jugó una mala pasada al hombre del Barcelona, que es extremo derecho y que, claro, podría haber sido también un buen aporte a esta Suecia, que tiene buena delantera, si logra juntar buenos pases arriba, tiene dos goleadores como Isaac y Jokeres, pero atrás es donde tiene muchos problemas, sobre todo en el medio campo de contención y en los laterales, y ahí es donde sufre Suecia. Bueno, en el partido se ha visto, le han hecho tres goles iguales, vienen por los laterales, los centros rasantes, y ahí... Listo, acelerando.
0: 3-0 ganando Países Bajos. La Premier League le está dando este triunfo al conjunto de Koeman. Dos goles del delantero del Sunderland, Ruby, y otro de un delantero del Liverpool, de Cody Gakpo. Ya se van a cumplir 7 del segundo tiempo. Volvamos a Paraguay, Cevita, porque cuando pasan partidos así, uno espera al cazador de utopías con más ganas de lo normal para una conferencia de prensa.
2: Esto es una verdadera utopía lo que logró, porque tuvo 80% de posesión del balón Turquía. Tuvo 5 ocasiones claras, 32 tiros totales, y aún así no pudo romper la defensa paraguaya tan feble que se había visto ante Estados Unidos, pero nos volvió a recordar quién es Paraguay ayer en este duelo ante los turcos. Turquía, que además ha tenido muy, muy mala suerte en sus dos partidos mundialistas con Australia también. La estadística debe ser, a ver, acá la tengo, son 30 tiros totales, o sea,
0: ayer
2: 62 tiros totales.
0: Ayer había una estadística brutal, a la media hora del primer tiempo de su segundo partido, Turquía ya había completado 50 tiros al arco en el Mundial, o sea, 50 intentos, tiros a puerta o afuera en el Mundial. Ahora, le pega mucho afuera,
2: sí.
0: Sí.
2: Y eso siempre le dio rédito en la Eurocopa, o sea, en la clasificación, en la clasificación también a esta Copa del Mundo. Ahí es donde le ha rendido mucho fruto esos remates de fuera del área, pero en este Mundial no le ha ido para nada bien en ese sentido. Y claro, debe ser de esos 62 tiros que decíamos entre el partido de Australia y Paraguay, la mitad son de fuera del área. Y bueno, igual. Para pegarle 62 veces al arco, sea donde sea, entre en el marco o intentándolo, y no hacer ningún gol, es todo un mérito.
0: Sí, todo un mérito.
2: Increíble lo que le pasó a Turquía, que ya quedó eliminada.
0: La más clara, el cabezazo al final, ¿no? Pero recién, o así una... Tuvieron dos clarísimas, un rebote que da el arquero Gil de Paraguay, que encuentra al 9 de Turquía en offside en el rebote, igual se lo perdía, y la última, el cabezazo de uno de los centrales que había subido, lo más claro, llegó sobre el final para Turquía, más allá de esos innumerables intentos que tuvo el conjunto europeo. Escuchemos a Alfaro Cevita, que,
2: vamos,
0: como decíamos, ayer tuvo una conferencia de prensa
2: de esas
0: después de un triunfo así. Escuchemos a Gustavo Alfaro, que habla sobre el pueblo paraguayo.
4: Miren, yo le voy a decir una cosa como argentino, no como técnico de la selección paraguaya. Cuando a Paraguay lo dan por muerto, cuando a Paraguay todo el mundo ya lo da que se está yendo del Mundial, es cuanto más temor hay que tener a Paraguay. Porque es la demostración de que en las adversidades más complejas es cuando ahí los jugadores demuestran y dan la talla. Se lo dije en el final, en el vestuario. Se le agradecí porque me hicieron vivir una de las noches más más hermosas que viví como entrenador, por todas las adversidades que tuvimos que transitar. Por eso es todo de ellos, a mí no me tenía que preguntar nada, porque yo no tuve nada que ver en este partido. Esto fue todo de los jugadores.
0: Jimmy Cornejo, ahí está, va a estar más adelante. El periodista ecuatoriano conversando con las tardes deportivas, con la previa sobre el partido que viene de Ecuador y Curazao en esta jornada que ya tiene a Países Bajos ganando 4-0 a Suecia. Cody Gakpo anota su segundo del partido, jugada por la izquierda, engancha hacia adentro, le pega en peine derecha, primer palo, 4-0 sobre Suecia, que ya se puede olvidar de su diferencia de goles, sea Aguilar. Ese 5-1 ya de poco sirve.
2: Quedó en cero la diferencia de gol de Suecia. Bueno, sirve quizás el 5-1 para no haber quedado tan atrás con esta goleada de Países Bajos, claro. Pero el lateral...
0: Me acordé de Chile en el Mundial Sub-20 de Holanda, cuando ganó 7-0
2: y perdió 7-0. Después tiraron otro 0-0, o sea, 7-0 de vuelta.
0: Claro.
2: Bien flojita la marca de los suecos. Sí. Están, pero haciendo agua en el fondo y bueno. Se está viendo en el mercado.
0: Estaba Elanga en la banca. Ingresa Anthony ahora. Elanga. Estaba en la banca. Ingresa ahora recién el futbolista sueco a la cancha. Raro que un hombre así esté en la banca de los suplentes, pero bueno. Ingresa ahora el delantero del Newcastle United de la Premier League en Suecia. Sigamos escuchando a Gustavo Alfaro, que también habla de el arbitraje en esta siguiente declaración.
4: Arbitraje, nada, me cuesta jugar este deporte nuevo, porque estamos jugando un deporte nuevo. Me parece que el fútbol en algún punto yo lo respeto, todas las normativas nuevas que se pusieron y todo lo demás, pero a veces hay determinadas circunstancias que se manejan para un lado o para el otro, y uno lo que quiere es justicia. Uno lo que quiere es ganar o perder, porque hizo mejor las cosas que el rival o porque el rival me superó. Y nada, no tengo nada que decir, pero todo el decálogo completo del reglamento se lo aplicaron a Paraguay, completo, desde la primera hoja hasta la última. Y bueno, nada, aceptar que es esto, que es así, a recuperarnos, pues fue un esfuerzo muy grande, y a prepararnos para lo que viene, que va a ser mucho más fuerte y mucho más intenso que esto que fue.
0: Miguel Almirón, la expulsión, esa jugada en específico, también fue tema en la conferencia de prensa del cazador de utopías. Ahí está, vamos a escuchar.
4: El primero que habló fue Miguel, para pedirle disculpas a los compañeros del error que había cometido y a dónde los había, en la situación delicada que él con su decisión lo había puesto. Yo le dije, le hubiese dicho de todo en guaraní, ¿qué te va a entender? Si vos le decís, lo manda al carajo en guaraní, ¿qué te va a entender? No entendés, lo mismo que me digan a mí en turco, con el perdón, pero no entiendo nada.
0: Ahí está. La palabra,
2: no sé si esa es la solución, pero sí. no es la idea, pero tiene razón igual. O sea, si lo hubiese hablado en guaraní, no se hubiese tapado la boca. Listo,
0: claro. Acaba todo. Exactamente. Pero lo cierto es que ahí desclasifica también Gustavo Alfaro, que habló entonces Miguel Almirón, que pidió disculpas después de esa expulsión, que reglamentariamente se ajusta, para más allá de que algunos digan que el fútbol está falleciendo con este tipo de prácticas. Paraguay entonces 1-0 sobre Turquía en el cierre de la jornada de ayer, que también tuvo un 3-0 de Brasil. Contundente Brasil, Cedita Aguilar, deja con gusto, sí. A poco,
2: o sea, yo creo que Brasil también es inteligente en dosificar de cara a lo que viene en el Mundial, porque es un Mundial más largo, es un partido más, saben que Haití era el juego de ser, básicamente, donde se podía sacar diferencia. Sacaron los 3 goles de diferencia y listo, ahí dejaron el partido, no había que forzarse mucho más, y hay que reservar energía de cara a lo que viene. Es un poco el sello que ha tenido Brasil desde el 2010 para adelante, o sea, un equipo que hace lo justo, que es muy medido en cierto aspecto, que ya tiene una estrategia de juego clara. Cuando hace el primero, después le deja la pelota al rival, haciéndole creer que tiene el dominio, que puede manejar el partido, que se la está tocando a Brasil, y en una te la quitan y te claro. Ganan de contragolpe.
0: Y considerando el rival, hay gol de Suecia, descuenta Suecia, minuto sí. 13 del segundo tiempo, Anthony Elanga.
2: El que tú veías, ¿viste?
0: Claro, Anthony Elanga, que recién ingresó, el delantero del Newcastle, entonces pone el descuento. Holanda 4, Suecia 1, Países Bajos 4, Suecia 1.
2: Cuando Graham Potter deje de ser técnico, van a llamar a la radio cooperativa.
0: Claro, exactamente. Esperemos, no sería mal. El Anga, entonces, la Premier League, se toma este partido. Bien. Goles de un delantero del Liverpool, del Sunderland para Países Bajos. Y un gol de un delantero del Newcastle, entonces 4-1 gana Países Bajos. Te decía, Seba, sobre el triunfo de Brasil, claro, está al final dentro de los libros ganar la Haití, incluso sí. la diferencia uno imaginaba que podía ser mayor, pero uno piensa, claro, el triunfo netamente es cumplir para Carleto Ancelotti, que incluso se puede herir hasta triste y preocupado del estadio con la lesión de Rafinha.
2: Sí, que abandonó la cancha en el minuto 40, se sentó en el pasto y dio una... No fue esa lesión donde estaba dolorido, se lanza de un lado para otro, Rafinha no se sentó y puso cara de preocupación. Directamente el delantero del Barcelona, yo creo que no va a estar para el último partido de la fase de grupos contra Escocia, y veremos si va a tener chances de seguir al Mundial. Por ahora no hay muchos reportes de su lesión, pero un golpe muy duro. Que
0: se va al suelo, se toca, pareciera que es desgarro, y un desgarro siempre son por lo menos 2 semanas, y al Mundial le quedan 3 semanas. Entonces,
2: claro, o sea, no tendría que irse necesariamente del Mundial, pero sí podría perderse el siguiente partido, el de 16avos, hipotéticamente el de 8avos. Son 3 partidos muy importantes. O sea, quizá el siguiente no tanto, que ya Brasil tiene un pasito ya puesto en la siguiente fase, pero en 16avos el cruce puede ser complicado. Entonces,
0: claro, ahí lo van a ahí puede a venir charlar. Japón a Brasil.
2: Si se dan puede venir Japón, sí. Y puede venir Países Bajos también. Así que está ahí bien complejo lo que le pueda tocar a Brasil en la siguiente etapa. Así que
0: 29 de junio va a ser ese partido, si es que Brasil termina puntero.
2: Exactamente.
0: Próximo lunes.
2: Sin Rafinha se complica más.
0: Se complica más. En la jornada de ayer, que también dejó este Escocia 0, Marruecos 1 y este Estados Unidos 2, Australia 0. Los norteamericanos entonces en la siguiente ronda ya del torneo. Se cumplen 16 del segundo tiempo, 4-1 Países Bajos sobre Suecia.
2: Chevita. Un datito sobre Cody Gakpo. Tiene 5 goles en mundiales. Hizo 3 en Qatar y ya lleva 2 en 2026.
0: ¿Y tiene edad de Cody Gakpo?
2: A ver,
0: lo tengo por acá. Lo había abierto a Cody Gakpo. Que claro, juega en el Liverpool hace un rato, pero.
2: Tiene 27 años.
0: Le queda uno más.
2: Tiene 5 goles y el goleador holandés en mundiales es Johnny Rep con 7.
0: Johnny Rep.
2: Después viene Dennis Bergkamp, Rob Resenbrink, Arjen Robben, Wesley Sneijder y Robin Van Persie. Está a un gol Cody Gakpo de igualarlos a todos ellos.
0: Claro, ahí hay 2 de la naranja mecánica, Bergkamp de Francia 98 y el resto del equipo que salió cuarto en
2: Brasil.
0: En Brasil, 2014.
2: Justamente. Y finalista Robben y Sneijder de Sudáfrica.
0: Finalista de Sudáfrica 2010, claro. Dennis Bergkamp con ese golazo, Argentina en Francia 98 para clasificar a semifinales. Qué delantero. Qué delantero. Hoy día tenemos a Ecuador enfrentando a Curazao. Necesita a ganar sí o sí el equipo de Sebastián Becachese. Uno imagina que va a ganar
2: A Curazao. Sí, debería ganarle Ecuador. Para mí sigue siendo un equipo que puede dar la sorpresa en el Mundial. Es uno de mis 3 escogidos.
0: Ecuador,
2: Costa de Marfil y Noruega.
0: Los
2: tengo anotado desde antes del Mundial, no lo he cambiado.
0: Sí, en vivos.
2: Para que no me acusen de ser general después de la batalla. Yo creo que todavía puede dar la sorpresa a Ecuador, sobre todo en ese partido con Alemania. Yo creo que ahí está puesta toda mi fe en que Sebastián Becachese y Ecuador van a poder dar un buen golpe en el Mundial. Hoy día con Curazao tienen que marcar esa diferencia, sino que obviamente
0: tiene los nombres para hacerlo Ecuador.
2: Tiene los nombres y Curazao mostró poquito contra Alemania. Claro, hizo ese gol, empató en un rato el partido, pero después se vio que la diferencia es mucha. Y Curazao es claramente el equipo más bajo del Mundial. Yo diría que incluso más bajo que Haití. En el papel, para mí siempre fue ese equipo que está en el Mundial porque son 48 equipos.
0: Claro.
2: No hay otra explicación a eso, a pesar de que son jugadores, la mayoría nacidos de hecho en Países Bajos, que de hecho viven en Países Bajos, no viven en Curazao, la mayoría de ellos, pero son jugadores, claro, que juegan en Europa, pero en las ligas de segundo orden y tercer orden incluso de Europa. Para mí es claramente el jugador mucho más y debería aprovechar para sacar la diferencia de gol que va a ser importante, como decíamos, para la clasificación a los 16avos en esa tabla de mejores terceros.
0: la palabra de Sebastián Becachese. Vamos a escuchar ahora el técnico de Ecuador, que fue consultado sobre este encuentro con Curazao, y claro, lo que marcaba Seba Aguilar, los colegas ecuatorianos le decían, hay que sacar una buena diferencia de gol, como la que sacó Alemania en el primer partido. ¿Tomó nota de lo que hicieron los alemanes, Sebastián Becachese?
3: La verdad que bueno, el panorama de los físicos están todos muy bien, eso es una gran noticia. Con respecto a lo otro, primero no somos Alemania, segundo creo que nosotros, como lo hicimos a lo largo de estos dos años, siempre el respeto por el rival, por el adversario, por cómo sentimos, por cómo vivimos, por cómo pensamos, los partidos se ganan en la cancha. Creo que nosotros tenemos claro como equipo que lo importante es la victoria, así que vamos a trabajar duro para conseguirla y para poder darle una alegría a la gente y a nosotros mismos, que creo que también por lo hecho el otro día merecemos tener esos tres puntos, ¿no?
0: Ahí está la palabra de Sebastián Becachese, que dice, claro, no somos Alemania. Escuchemos más del ex técnico de la Universidad de Chile, hoy dirige a Ecuador en un mundial.
5: Creo que lo asumimos con mucha grandeza y mostramos que, como dijimos, estábamos preparados para competir con un rival que también tenía su fortaleza, y ahora estamos preparados para competir con otro rival que nos va a presentar otro escenario, pero que será igual de difícil, ¿no? Es donde dijo un colega, corroboró mi sentimiento hacia un grupo no solamente que se quiere, sino que quiere mucho también a su país, y que realmente mañana también va a jugar pensando en esa gente que va a venir a alentar. Bueno, tendremos que estar muy atentos, muy conectados, muy enfocados, y con esa mentalidad ganadora que nos permita a nosotros llevar el peso del partido.
0: Ahí está entonces la palabra de Sebastián Becachese. Alemania Costa de Marfil, se juega antes, va a ser transmisión de Cooperativa
2: Deportes.
0: Ahí está
2: Deportes.
0: Se la tiene que jugar por Costa de Marfil para hoy día.
2: Sí, yo creo sorpresa. Que hoy día da la sorpresa a Costa de Marfil. Hoy día es el día para que
0: Costa de Marfil. Hoy día Costa de Marfil se clasifica entonces a...
2: Sí, o por lo menos saca un empate bueno.
0: Ya.
2: Un empate bien jugado, básicamente. Pero yo creo que Costa de Marfil hoy día, bueno, Diego Mandela ya fue descubierto por el mundo después del partido con Ecuador, ya es como una de las sensaciones del Mundial, y ahora queda ratificarlo nomás, que logre hacer una gran actuación también contra un equipo de peso siempre en Alemania. No es la Alemania que conocemos de toda la vida, de esos equipos que aseguraban mínimo semifinales de Mundial, pero sí es un equipo mejor armado que, por ejemplo, el de Qatar 2022, que se quedó en fase de grupo. Así que yo creo que hoy día se puede dar una linda sorpresa.
0: Alemania tenía una estadística que, por lo menos desde el Mundial del 62, 66, si mal no, desde el 66 hasta el Mundial de 2014, siempre estuvo al menos en cuartos de final. Siempre estuvo entre los 8 mejores del mundo. Bueno, y sabemos, en 4 de esas ocasiones consiguió ser campeón del mundo. Una realidad que después con los años fue distando cada vez más,
2: sí,
0: de esa Alemania tan imponente.
2: Oye, y Ecuador no gana un partido en un Mundial desde el 20 de junio del 2014, o sea, exactamente hace 12 años.
0: Claro, en el Mundial pasado no ganó partidos.
2: No ganó partidos, perdió con... Perdón. Ah, no, sí, ganó uno.
0: Ganó a Qatar, ¿no?
2: Le ganó a Qatar.
0: Con goles de Enes Valencia.
2: Ahí está, 2-0, sí.
0: Sí,
2: con toda la razón. El anterior era el 20 de junio del 2014 y le ganó a Honduras, 2-1. Después empató con Francia, le ganó a Qatar, empató con Holanda y perdió con Senegal. Y ahora perdió con Costa de Marfil. Ahí está.
0: Claro. Ahí está lo de Ecuador, que hoy día seguramente frente a Curazao, uno nunca sabe en el fútbol, pero debería sumar otro triunfo más en mundiales. Ha ido subiendo lo de Conmebol. Partimos en un 14-15% de rendimiento. Una lástima hablar así, como que uno se tiene que hacer parte de la confederación,
2: ¿no? Porque no queda otra no representación queda otra. Más cercana.
0: Pero ya estamos en el 58%
2: de rendimiento. Pero tenemos el goleador de histórico de los mundiales, así que...
0: Claro, exacto.
2: Estamos todos subidos.
0: Ahora estamos todos subidos a alentar por la confederación. No queda otra, lamentablemente. Que esperemos queda. Que para el siguiente mundial no sea así. Marquemos un poquito de la Copa Chile rápido. Acaba de ganar Coquimbo 3-0, le ganó a Deportes Iquique en el Francisco Sánchez Rumoroso, y también estaban jugando Palestino Palestino y Magallanes. 4-1 fue el triunfo en la Cisterna del conjunto árabe sobre el Manojito de Claveles. En un ratito viene la Católica, Seba Aguilar, va a jugar con Deportes Copiapó. Formación confirmada de los cruzados.
2: Confirmadísima la formación de la Universidad Católica. La única novedad, digamos, es el portero Vicente Bernedo, que va a jugar finalmente, a pesar de que venía también entrenando Darío Melo durante la semana. El resto es el mismo que venía practicando Daniel Garnero durante esta semana de trabajo previo al debut en Copa Chile. Vicente Bernedo, decíamos, el arquero con el número uno, la línea de cuatro en el fondo con...

0: El partido entre Países Bajos y Suecia.
1: ¿Te has fijado, Maxi, que cada vez que hay cooling break hay pifias en los estadios?
0: Sí, no les gusta, hay pifias, claro, nos gusta mucho. Y de hecho, alguien marcó que había subido el tiempo. En un principio iban a ser 2 minutos,
1: claro.
0: Y hace poco alguien subió una foto del cronómetro del cooling break.
1: Ya.
0: Y faltaban 3 minutos 24 para que se reiniciara el partido. Y la gente empezó a decir, pero vos, si no eran 2 minutos.
1: De hecho, en el principio de la idea era un minuto de hidratación. Ya. Era el minuto de hidratación, de hecho. O sea, así se le denominaba.
0: Claro, el minuto de hidratación, exactamente. Bueno, incluso creo que en estos minutos de hidratación que hablamos, tiene la prioridad las transmisiones oficiales de cada país. Es que no han vuelto todas a la cancha, más allá de que se hayan cumplido los minutos que reglamentariamente son para esa pausa de hidratación. No se puede volver al partido hasta que estén todos ya con sus cámaras activas en el partido que se está jugando. A ver, ahora va a volver, minuto 71, Holanda 4, Suecia 1, y esperamos entonces. No empieza el partido todavía, están mostrando a la gente que baila, Ronald
1: Koeman. Hay
0: suecos
1: que bailan igual, que están perdiendo 4-1.
0: Es que hay gente que va al...
1: Mira, yo creo que pagando la entrada que pagaron, hay que pasarlo bien.
0: Está más caro que los pasajes.
1: Imagínate.
0: Las entradas están más caras que los pasajes al Mundial en algunos partidos. Viene Memphis Depay, el delantero del Brasileirao, se viene a la cancha con la número 10. Representación del Brasileirao, entonces.
1: Ahí está. Fútbol sudamericano en cancha.
0: Fútbol sudamericano en cancha y se retira ovacionado. El delantero del Sunderland, Brian Brubby, que hizo los dos primeros de este triunfo de Países Bajos, por ahora 4-1 sobre Suecia. Le seguimos contando del Mundial, también le vamos a hacer un guiño al fútbol chileno. Hacemos el corte y ya regresamos, porque también será hora de meterse en la máquina del tiempo.
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8: 15 grados. 15 grados en Santiago. Cooperativa. 2:35 minutos. 2:35 minutos.
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0: Ah, Ay, ay, ay, las cosas que le toca vivir a uno. Como este Mundial 2026, que ya tiene media hora de partido en su segundo tiempo entre Países Bajos y Suecia, 4-1 está ganando el equipo.

0: Ronald Koeman al equipo de Graham Potter. Nosotros, como le decíamos, ya nos metemos en la máquina del tiempo. Esta vez la maneja Patricio Muñoz, que nos va a contar una historia de México 1986 en otro trabajo de Cooperativa Podcast y estos relatos mundiales. México 86, en la voz del Pato Muñoz.
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2: Diego, de cabeza a la derecha. 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
2: En este episodio, enemigos íntimos.
3: La tribuna corea permanentemente, Bilardo no se va, Bilardo no se va. ¿Vos qué le decís?
4: Bueno, yo creo que decir la gente, estudiante, puede decir lo que siento yo, ¿no? Que dirigir la selección nacional, ya lo hago muchas veces, es un orgullo. Hoy acabé de hablar con el señor Grondona y ya quedamos, que firmamos con otro el día 24.
3: ¿Cuándo te vas a hacer cargo del plantel?
4: A partir del día 24 ya quedo a disposición de la AFA.
2: Corría el año 1983 y el ciclo de César Luis Menotti en la selección argentina vivía sus últimas horas. El fracaso en España en 1982 selló el destino del técnico campeón del mundo en el 78. Julio Grondona, dejando de lado sus prejuicios, le entregó el buzo del albiceleste a uno de sus enemigos futbolísticos.
5: Carlos Abadilar. La gente me conoce.
2: El narigón venía de ser campeón con Estudiantes de La Plata y en una exposición organizada por la revista El Gráfico convenció al poderoso dirigente, quien en la interna llamaba a Bilardo como el pinchaculos, por el mito que envolvía a los pincharratas en la década del 60.

0: petardo arrancó con mucho ruido. De un lado, la resistencia de los futbolistas, y por otro, la falta de adhesión popular de un periodismo que no entendía las decisiones del DT. Así lo cuentan en el documental La historia detrás de la Copa, los periodistas Horacio Pagani y Mariano Hamilton, director y subdirector del diario Clarín.
1: Digo, si yo tengo que hacerte una crítica, vos, te la hago directamente, que tengo que hacer crítica. Digo, ya, ni nosotros somos tan inteligentes como para hacer críticas indirectas, y vos sos tan importante para que te hagamos una crítica indirecta. Si nosotros queremos criticar, te criticamos. Entonces él decía que nosotros mandábamos a los cronistas a decir que las jugadas preparadas no servían, a ver un partido a Loma Negra y a decir que no servían.
2: Yo cubría mucho el ascenso en esa época, iba a ver Villa Dálmine contra Atlanta y bajaba línea contra el Villarreal. Sí, la verdad, éramos hinchas pelotas.
1: Le expliqué que no era así.
2: Teníamos como una cosa media de centrada en castigar a Vilar. Vilar tenía razón en eso.
0: En sus primeros días al mando de la selección argentina, Bilardo tomó una decisión fundacional. Diego Armando Maradona, quien por esos días jugaba en Barcelona, sería el capitán en su proceso, en desmedro de Daniel Alberto Passarella.
3: Y te digo una cosa, vas a ser el capitán del equipo. Tú a eso te contento. Y ahí fue en Barcelona, ese día lo conocí en el 83. Me van a sacar y poner al otro, a mí no me gustaba eso, ¿no? Yo Passarella siempre lo respeté como un jugadorazo, ¿no? Y como hombre también. Como hombre y como jugador, siempre lo respeté. Y me parecía en ese momento que Maradona iba a ser crack. Que iba a ser crack, a pesar de toda la contra que tenía. Vos cualquier revista que leía, cualquier diario era contra, contra, contra. Yo decía, chico, ¿cómo puede ser que no entienda? No entiende, no entendía. No entendía, no entendía, ¿viste? Y bueno, ¿qué iba a hacer? Y así fue.
0: El Pelusa recuerda cómo fue ese día.
4: Sí, me había quedado una casa en Lloré de Mar con el profesor, que yo tenía que ir a hacer la recuperación ahí. Y a los 2 días cae Bilardo. Entonces le dice, bueno, digo yo, quiero hablar con vos. Digo, ¿pero le parece a las 7 de la mañana? Las 7 de la mañana, ni de la tota, ni digo, Carlos, ya empezamos mal. Ya empezamos a decir, no. Dice, vamos a caminar. Me cambio y salimos a caminar. Y lo primero que me dice cuando salimos, vos sos el capitán de la selección, Me cagó.
0: La decisión de Bilardo sacudió los cimientos de la selección argentina y provocó un quiebre entre ambos jugadores, algo que a la larga traería fuertes consecuencias. El Kaiser se refirió así a la pérdida de la capitanía.
5: Yo pienso que la cinta de capitán no quiere decir que no haya otra persona que pueda ser capitán sin cinta. Por ejemplo, hay países que le dan la cinta de capitán a quien creen que tiene el carácter para manejar al grupo. Y en otros lugares le dan la cinta porque es el mejor jugador y no tiene el carácter para manejar un grupo. Los capitanes los eligen los jugadores.
0: Decisión consumada, tocaba la hora de jugar. El equipo de Bilardo no mostraba identidad y el proceso volvía a tener un remesón cuando el doctor intentó arrancar las clasificatorias con Passarella en la banca. La historia la recuerda el periodista Carlos Polimeni.
6: El primer partido de esa eliminatoria se juega en San Cristóbal, cerca de la frontera de Venezuela con Colombia, del lado venezolano. Y en el último entrenamiento, antes de llegar a San Cristóbal, a la hora de repartir las camisetas a Passarella, el símbolo del equipo campeón del mundo, el capitán hasta entonces de la selección argentina durante toda la era Menotti, lo pone de suplente. Passarella lo aborda a Bilardo y le dice, mira Carlos, se terminó, si no me vas a poner, no, pero no lo tomes así, era un entrenamiento, no, ya sé que vos no me querés, yo voy a citar una conferencia de prensa y voy a decir que tengo un problema familiar y me vuelvo a Italia. Y Bilardo le dijo, no puedes hacer eso. Sí puedo, ¿cómo que no? Sí, lo voy a hacer. Entonces dijo, no, dame pará, dame un, vamos a hacer un entrenamiento más, quédate tranquilo, qué sé yo, y en el siguiente entrenamiento lo pone de titular y lo pone de titular y Pasarela no solo juega bien, sino que se queda de titular en todo ese proceso de todos los partidos de la eliminatoria.
0: A la larga, Pasarela sería titular todas las eliminatorias y tendría un rol fundamental en la clasificación a México. El equipo de Bilardo llega a los últimos dos partidos contra Perú con la tarea de obtener solo un punto de cuatro. El duelo de ida es traumático. Afuera de la cancha, Sendero Luminoso amenaza con secuestrar a Maradona. Dentro de ella, el Diego es maltratado y golpeado por el recio zaguero Luis Reina.
7: Vean a Reina cómo persigue a Maradona por todo el campo. Reina persiguiendo como estampilla a Maradona.
0: Argentina pierde 1-0 en Lima y en la revancha, Perú se pone 2-1 arriba a 10 minutos del final. Con Maradona ausente, Pasarela dibuja una jugada milagrosa que es finiquitada por el Tigre Gareca, consiguiendo una dramática clasificación.
7: Burruchaga. Llega Pasarela y Valdano. ¡Pasarela! ¡Pasarela!
0: Ya en México, Argentina llega a la concentración del América, un lugar con comodidades básicas que termina siendo testigo de la formación de un grupo que hizo historia y que también vio el quiebre definitivo entre Maradona y Pasarela, ambos enfrascados en una guerra fría por el liderazgo del grupo. La relación entre ambos era nula y el fotógrafo de Clarín, José Luis Barrio, recuerda la tensión que se respiró en una sesión fotográfica donde ambos jugadores aparecían ataviados con sombreros mexicanos.
8: La famosa foto de los sombreros mexicanos de Maradona y Pasarela, que durante todo el transcurso de la producción no se dirigieron la palabra. Ni se dirigieron la palabra ni se miraron. Le decían los fotógrafos, sonrían, sonreían. Ahora una serio, serio. Ahora pónganse espalda con espalda, se ponían. Ahora pónganse más cerca, se ponían más cerca. Y se fueron sin hablarse. Llegaron sin hablarse, se fueron sin hablarse del lugar a donde se hizo la producción.
0: Poco más de una semana del debut ante Corea del Sur, el plantel va a comer al restaurante Mi Viejo, propiedad del ex compañero de Bilardo en Estudiantes, Eduardo Cremasco. Tras la cena, Pasarela comienza a sentirse mal y le diagnostican una enfermedad parasitaria que traería consecuencias inimaginables.
9: Él tuvo un dolor de estómago y yo dije, como esto se va a tardar mucho tiempo, después va a ser tema. ¿Quién es el mejor médico que hay acá en México? El mejor médico, especialista, ¿no? Gastroenterología, le dije. Y se fueron a estar, pagale lo que tenés que pagarle. Pero que el tipo me haga el diagnóstico y que me haga un certificado donde diga, tiene esto, esto, esto y esto. Entonces, como la gente a veces ya, no está el certificado. Entonces, buscar mejor y que diga si puede jugar o no puede jugar. Y yo pasara, lo ponía en primer partido. Y una hora antes no podía, una hora y media antes no podía.
0: El Kaiser recuerda el extraño tratamiento que recibió por parte del cuerpo médico de la selección.
10: Yo tuve una yarda que me la curaron mal, porque me la medicaron y cuando se me cortó, que agarra diarrea permanente, cuando se me cortó, me dejaron de medicar. Y cuando te dejan de medicar, que me dejaron de medicar, no sé por qué, porque no me alteraba para nada la medicación, el poder jugar. Cuando me dejaron de medicar, te vuelve, pero ya no te vuelve en el grado de una yarda como tenía yo. Te vuelve en el grado de una amebas o una salmonela que no tenía retorno.
0: Pasarella profundizó sobre el rol que tuvo Carlos Bilardo y cuenta cómo se enteró que no podrá jugar el Mundial.
10: Primero Bilardo me dijo que tomara pastillas de carbón. Empecé a tomar pastillas de carbón un montón y no me surgían efectos. Después de 2 o 3 días me llevan a una clínica, a un hospital que estaba por ahí cerca, que no era el mejor. Y bueno, me dieron una pastilla para tomar que me surgieron efectos y que me cortaron la diarrea que yo tenía. Entonces ahí me dijeron un día, el doctor Madero, no las tomé más la pastilla. Y de ahí paré de tomarla. Cuando paré de tomarla me volvió, a los 4 o 5 días me volvió más fuerte. Yo, por las mías, lo llamo al doctor Oliva, que era el médico que había tenido en el Mundial 78, y le pregunté y le conté todo lo que me había pasado. Y me dijo, tomaste la medicación y se te cortó. Te sacaron la medicación y te volvió, dice, la diarrea. Armate el bolso y venite para Italia, dice, porque a mí me estaba comprando el Inter en ese momento.
11: Sí.
10: Porque no jugaba el Mundial.
0: Años después, y ya retirado del fútbol, Maradona volvió a recordar el episodio de la capitanía y salió al cruce de las versiones que hablaban de un complot contra uno de los mejores zagueros centrales de todos los tiempos.
12: Yo no pedí la capitanía. A mí me la dio Bilardo y votaron todos los jugadores. Éramos, creo que 23, quedamos 22, porque Pasarella, hasta el jueves jugaba contra Corea. Se lesionó Ruggeri y Pasarella le empezó a doler el estómago. Te juro que nosotros, el agua de México, ya así era de cuerpo como loco, y tenías que salir al yoga corriendo, y todos estábamos igual que Pasarella. Pero igual queríamos jugar el Mundial. Pasarella como no quiso porque era menotista. Yo también soy menotista. Yo también soy menotista, y más que Pasarella. Pero yo jugué para mi camiseta, para mi país, para mi gente.
0: Años después, México 86 sigue siendo uno de los recuerdos más gloriosos del fútbol argentino, salvo para el Kaiser.
10: El 86,
11: sí.
10: Y fue la tristeza más grande de mi carrera.
11: ¿Te sentís porque campeón del 86?
10: Yo siempre me sentí campeón jugando, siempre fui campeón jugando. Estuve en la lista y me dieron la medalla de oro.
11: ¿Pero vos te sentís
10: campeón? No, yo no, siempre lo dije. Estuve 8 días internado. Me pusieron 21 frascos de suero y flagil permanentemente. Tenía todas las venas rotas, no me entraba mala aguja por ningún lado. Y bueno, y lo que más pena me dio todavía fue cuando algunos acá insinuaron que no había jugado porque había tenido miedo de jugar el Mundial. Eso me dolió mucho. Cuando me pasé una semana en México levantándome a la noche, y había un banquito afuera de mi habitación así, y me iba con el banquito al medio de la cancha donde entrenábamos y me ponía a llorar solo.
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14: Y ahí está el gran capitán de las selecciones, Daniel Alberto Pasarella, acompañando a sus compañeros. Pasarella estaba en el campo de juego y está en el campo de juego. Honor también para un grande que no pudo jugar.
15: Hombre.
16: Aquella relación de enemigos íntimos, como titulaba este capítulo, entre Daniel Pasarella y Diego Maradona, hasta el día de hoy tiene pocas certezas y muchísimos mitos, incertidumbres respecto de qué tan bueno, qué tan mala era finalmente esa relación entre el campeón del mundo en el 78 y el campeón del mundo en 1986. Una linda y controvertida historia la que contaba el Pato Mundios en los relatos mundiales. Y mientras lo escuchábamos, veíamos acá el quinto de Países Bajos, Somerville, en el minuto 43 del segundo tiempo, puso Países Bajos 5, Suecia 1. Ya se juegan 3 de agregado en el segundo tiempo, se dieron 5, así que va a ser goleada para el...
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0: 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FM 101 le indica la hora. Son las 15 horas.
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Hola, ¿cómo están? Muy buenas tardes. Ya comenzamos esta tremenda compañía de la tarde, con música, conversación, esa buena onda que siempre le ponemos y todo lo que necesitas para terminar el día con energía positiva. Desde este momento y hasta las 18 horas, acompáñanos, porque aquí la tarde se vive con alegría, con entretención y mucha sorpresa. 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Esto comienza con la música de Chilenidad.

Esta tarde musical y hasta las 18 horas. 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Les recuerdo que está en la mejor compañía de la tarde. Vamos al próximo tema.

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Bien pues, música, conversación, toda esta energía positiva para avanzar en esta tarde musical.

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Sigamos acompañándote en esta tarde espectacular y desde ahora, oye, sube el volumen porque lo que se viene es más música de esa que te gusta, más conversación y toda la buena energía que ustedes, por supuesto, nuestros queridos auditores, se merecen.

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Dijimos que era una tarde de buena onda. La tenemos junto a ustedes que nos acompañan hasta las 18 horas. Vamos al siguiente tema.

0: 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FM 101 le indica la hora. 16 horas, 1 minuto.
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Esta tarde musical y hasta las 18 horas. 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Les recuerdo que está en la mejor compañía de la tarde. Vamos al próximo tema.

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Bien pues, música, conversación, toda esta energía positiva para avanzar en esta tarde musical.

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Sigamos acompañándote en esta tarde espectacular y desde ahora, oye, sube el volumen porque lo que se viene es más música de esa que te gusta, más conversación y toda la buena energía que ustedes, por supuesto, nuestros queridos auditores, se merecen.

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Dijimos que era una tarde de buena onda. La tenemos junto a ustedes que nos acompañan hasta las 18 horas. Vamos al siguiente tema.

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Les recuerdo que está en la mejor compañía de la tarde. Vamos al próximo tema.

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Bien pues, música, conversación, toda esta energía positiva para avanzar en esta tarde musical.

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Sigamos acompañándote en esta tarde espectacular y desde ahora, oye, sube el volumen porque lo que se viene es más música de esa que te gusta, más conversación y toda la buena energía que ustedes, por supuesto, nuestros queridos auditores, se merecen.

0: 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FM 101 le indica la hora.
1: 17 horas, 4 minutos.
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Dijimos que era una tarde de buena onda. La tenemos junto a ustedes que nos acompañan hasta las 18 horas. Vamos al siguiente tema.

Esta tarde musical y hasta las 18 horas. Usted sabe que les acompañamos a diario. 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Les recuerdo que está en la mejor compañía de la tarde. Vamos al próximo tema.

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Vamos.

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Bien pues, música, conversación, toda esta energía positiva para avanzar en esta tarde musical.

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Sigamos acompañándote en esta tarde espectacular y desde ahora, oye, sube el volumen porque lo que se viene es más música de esa que te gusta, más conversación y toda la buena energía que ustedes, por supuesto, nuestros queridos auditores, se merecen. Tira.

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Dijimos que era una tarde de buena onda. La tenemos junto a ustedes que nos acompañan hasta las 18 horas. Vamos al siguiente tema. Esa negrita que va

Esta tarde musical y hasta las 18 horas. Usted sabe que les acompañamos a diario. 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Les recuerdo que está en la mejor compañía de la tarde. Vamos al próximo tema.

Bueno, así ya estamos llegando a la parte final de esta linda jornada. Gracias por permitirnos acompañarlos durante esta tarde. Nos reencontramos, si Dios nos permite, mañana con la misma música, con la misma entretención, la buena energía y, por supuesto, su amiga de siempre, Elena Carrasco. Señores, que tengas una excelente tarde, una excelente noche y que la alegría te acompañe siempre. Chao, chao.

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2: FM 101 indica la hora. 18 horas, 1 minuto.
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